Match 97.9 más pop, conéctate. Sonó Bad Guy a cargo de Billie Eilish en esta hora de música continua. ¿Cómo va tu día? Espero que increíble, Matcher. Y oye, Billie, aparte de darnos grandes canciones, ahora nos acaba de dar un nuevo perfume. Yo soy Ailén Rosales, contigo hasta las 10 de la noche. Y si alguna vez te habías preguntado a qué huele nuestra querida Billie Eilish, probablemente sea esto, porque acaba de lanzar su nuevo perfume Eilish Intense, que es un unisex, Matcher. Así que para eso ya es una gran ventaja, porque puedes compartirlo con tu hermano, con tu esposo, con tu papá, con quien tú quieras. Y tiene este toque como de vainilla, pero a la vez un poquito como cacao, un poquito también como maderita, Matcher, bastante interesante. Y lo que tiene de especial es que se adapta a tu piel para que tenga un mejor olor. Así que ella pensó en absolutamente todo, Matcher. ¿Lo comprarías? Yo sí, solo para saber a qué huele, Matcher. Y siento que queda perfecto con esta época ya medio otoñal que se acerca. En lo que llega a México, vámonos con buena música en esta hora de música continua, conectando con la canción 265 del día. Esto es Baby Doll de Dominic Fike en Match 97.9 más pop. Conéctate, linda tarde y buen camino.

97.9 Más Pop, conéctate. Sono Don't Start Now a cargo de Dua Lipa ya a las 6:13 en el reloj. Y Matcher, si tú eres fanático de la música electrónica, un lugar que definitivamente tienes que visitar es Ibiza, la capital de la música electrónica. Yo soy Ailen Rosales, contigo hasta las 10 de la noche. Pero tiene una historia bastante interesante, Matcher. Todo comenzó por allá en los 60s, 70s, que llegaron personas con una mentalidad como más de vivir la vida abierto. Y de aquí pues empezaron a hacer pequeños festivales hasta que fue creciendo con el paso de los años, y ahora cada año reúnen a los mejores DJs del mundo para tener noches de música, fiesta, diversión, luces. Así que, Matcher, yo te pregunto, ¿a ti te gustaría ir y a quién te gustaría ver? A mí me encantaría, Matcher, me fascina la música electrónica y sobre todo ir a conciertos y pasarla increíble. Pero alguien que tenemos que ver, que ya se ha presentado diferentes veces en este gran escenario, es Bob Sinclair. Así que vámonos con una rola de él por allá del 2006, Matcher, ya 20 años de esta gran canción, sonando como la 269 del día. Eso es Warhol Done en Match 97.9 Más Pop, conéctate.

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1: Y 2003, Matcher, cuando todavía Beyoncé formaba parte del grupo Destiny Child, y en ese momento ella participó en la grabación de What's More Can I Give, que era un tema benéfico impulsado por Michael Jackson, que al final pues era para recaudar fondos, Matcher, todo muy padre. Y esta vez se filtró la conversación completa que tuvieron ambos. En su momento pues obviamente Beyoncé era fanática de Michael Jackson y ambos tenían muchísimo respeto y admiración por el otro, y no lo sé, Matcher, ¿te imaginas que en algún punto hubieran sacado una canción los dos juntos? Creo que hubiera sido algo increíble. Una llamada de teléfono que pasó a la historia definitivamente. Y hablando de llamadas telefónicas, Matcher, qué mejor que esta rolota, que también es una muy buena colaboración de Beyoncé. Ya sonando como la canción 269 del día, esto es Telephone a cargo de Lady Gaga y Beyoncé en Match 97.9. 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

Match 97.9 más pop, conéctate eso, ¿no? Save Your Tears a cargo de The Weeknd, un fanático de los videojuegos que ha estado en diferentes matchers. 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Yo te sigo dejando con buena música en este miércoles, ombliguito de semana, hora de música continua, con uno para que te pongas de buenas y le subas a todo el volumen, conectando con la 272 del día. Esto es Fire Rock FM de LMFO en Match 97.9 más pop. Conéctate.

97.9 más pop, conéctate. Bailamos con I Just Mine a cargo de Bruno Mars, que ahorita está con su gira de Romantic Tour. Y alguien que también está con su gira Mature es Usher y acaba de agregar nuevas fechas. Yo soy Aileen Rosales, contigo hasta las 10 de la noche. Y sí, Mature, nuestro artista Match Usher, está con su gira, pero no solito. Es en colaboración junto a Chris Brown y se llama The Arby Tour. Y tal cual y como lo dice su gira Mature, su nombre, pues son de los cantantes más representativos del género musical R&B, y acaban de agregar nuevas fechas por estadios de Norteamérica, Mature. Ojalá y pronto pongan fechas por acá en México, porque sí estaría padre cantar, bailar, pero siento yo que si Usher tendría que hacer una gira en colaboración con alguien, sería con Justin Bieber, su protegido de la música cuando él iba empezando en todo esto, Mature. Y justo una colaboración que tiene Justin Bieber y Usher es la siguiente, pero ya escuchamos la versión solo de Justin, conectando con la rola 275 del día. Es de Somebody to Love de Justin Bieber en Match 97.9 más pop. Conéctate.

97.9 más pop, conéctate, rolote, que acaba de sonar, cantamos a todo pulmón, My Body Isn't Ready, a cargo de Summer, su más reciente lanzamiento, Matcher, un gran artista que me encanta. Pero oye, hablando de grandes artistas, ahora su mayor miedo es la inteligencia artificial. Yo soy Aileen Rosales, contigo hasta las 10 de la noche, y Matcher, es más común que cada día utilizamos la inteligencia

inteligencia artificial para diferentes cosas, ya sea para preguntarle algo o hacernos la tarea o tal cual manchar, incluso reemplazar personas. Y así le está pasando a Sisa, nuestra artista Match, que descubrió que aproximadamente 238 de sus canciones, incluyendo temas que todavía no habían salido, se utilizaron sin su permiso para pues enseñarle a modificar inteligencia artificial para adaptarse a su voz y así que cada día fuera mejor, Matcher. Obviamente digo como que ¿por qué están usando mi música, canciones que ni siquiera he estrenado? Y todavía para entrenar a la inteligencia artificial. Así que, Matcher, o sea, no digo que la inteligencia artificial sea mala, pero hay que utilizarla con bastante cuidado. Así que vámonos con una canción que sí fue hecha completamente por ella y no inteligencia artificial. Conectando con la rola 277 del día, esto es Luther de Kendrick Lamar y SZA en Match 97.9 más pop. Conéctate, linda tarde.

0: 97.9 más pop, conéctate. Le subimos al volumen con Womanizer a cargo de la princesa del pop, Britney Spears. Y hablando de la realeza del pop, Madonna, Taylor Swift ahora se están peleando para ver quién tiene el título de nueva reina del pop. Yo soy Ailen Rosales, contigo hasta las 10 de la noche. Y platicamos de esto a las 7:07. Tú sigues en Match 97.9 más pop, conéctate.
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Match 97.9 más pop, conéctate, ¿no? Infinity, a cargo de Guru Joss Project. Un saludote para los que van saliendo de trabajar camino a haciendo máquinas de chambeo. Y Matcher, si alguien es una máquina de chambeo, es Taylor Swift. Pero ahora está, digamos, peleando con Madonna para saber quiénes son las reinas del pop. Yo soy Aileen Rosales, contigo hasta las 10 de la noche. Y Matcher, Madonna siempre va a ser la reina del pop, pero la verdad es que Taylor Swift se ha convertido en una parte muy importante de la industria musical, y ahora ambas están nominadas a los MTV Video Music Awards, que van a ser el domingo 27 de septiembre, Matcher. Recordemos que Madonna acaba de sacar su nuevo álbum de estudio, Confessions 2, y ahora es la más, no premiada, pero sí con más nominaciones en todas las categorías, con 11, y de ahí le sigue Taylor Swift con 9. Pero normalmente Taylor siempre era la más nominada, con mayores premios, de hecho es la más premiada, con 30 alrededor de toda su carrera. Así que vamos a ver qué tal va la cosa, Matcher. ¿Acaso Madonna regresó a la industria musical para recordar por qué es la reina del pop? Yo digo que sí, pero también estaría muy bien, no lo sé, una colaboración entre ellas dos. En lo que esperamos estos premios, a ver quién se lleva más cantidad a su casa. Vámonos con la rola 279 del día. Eso es I Knew It, I Knew You de Taylor Swift en Match 97.9 más pop. Conéctate.

Match 97.9 más pop, conéctate, sonó Beautiful Things a cargo de Benson Boom y Matcher. Hablando de cosas bonitas de la vida, tal cual y como dice la canción, Olivia Rodrigo le

pagó la carrera universitaria a una de sus fans para que pudiera terminar su sueño. Yo soy Ailén Rosales, contigo hasta las 10 de la noche. Y platicamos de este caso a las 7 con 22 minutos. Tú sigues en Match 97.9 más Pop Connect.

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1: Y le preguntó a dónde le podía depositar para ayudarle, Matcher. Si me pasara eso, yo no sé por qué me emocionaría más. Una, que Olivia Rodrigo me ayude a pagar la universidad. O dos, de que sea la mismísima Olivia Rodrigo. Y así le donó $5,000 para que se graduara de la universidad. Una acción bastante bonita, Matcher. Y que seguro la chica lo va a agradecer por el resto de su vida. ¿Tú qué harías si te pasara, Matcher? Yo creo que uno llora, se emociona y a la vez dice, ¡wow! Ya lo pagué. Y para que Olivia Rodrigo siga facturando para hacer más buenas acciones, vámonos con una rola de su último álbum de estudio, You Simply Sat for a Girl So In Love, sonando como la canción 284 del día. Esto es Stupid Song en Match 97.9 más pop, conéctate.

97.9 más pop, conéctate Snowfield a cargo de Robbie Williams, artista match que va a estar presente en el Pulso GNP este 10 de octubre en el Autódromo de Querétaro. 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Y yo te dejo con una gran artista que ya tiene muchos tours y yo no veo que pise tierras mexicanas. Pero para manifestarlo, vámonos con la rola 286 del día. Esto es Espresso de Sabrina Carpenter. Un buen cafecito en Match 97.9. Más pop, conéctate, súbele.

0: 97.9 más pop, conéctate, es una only girl a cargo de Rihanna, que ya está de regreso en el estudio preparando nueva música, ojalá y con este nuevo álbum esté por acá en México Matcher. Y alguien que acaba de estar es Harry Styles, y aparte de que nos dio concierto, nos dio lluvia, nos dio churros Matcher, también nos dio una gran derrama económica de más de 2,000 millones de pesos. Yo soy Ailen Rosales, contigo hasta las 10 de la noche, y platicamos de esto a las 7:45. Tú sigues en Match 97.9 más pop con...
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97.9 más pop, conéctate, rolota, que acaba de sonar fue Dance No More de mi novio Harry Styles, de su último álbum de estudio Kids All The Time Disco Occasionally. Y hablando de él, su nuevo álbum, recordemos que estuvo pisando tierras mexicanas a inicios del mes mayor y dejó una derrama económica de más de 2 mil millones de pesos. Yo soy Ailen Rosales, contigo hasta las 10 de la noche. Y mayor, aquí es una prueba más de que cuando uno quiere ver a su artista favorito, a veces no escatima en lo que va a gastar. Y por ejemplo, Mayer vendió en boletos más de 1.638 millones de pesos, hospedaje, alimentos y claro, también él invitó unos buenos churros a sus fans, gastándose aproximadamente 150 mil pesos, Mayer. Qué loco, ¿no? Mira, yo no puedo decir nada porque claramente yo fui una de las que participó en toda esta derrama económica y puedo decir que valió completamente la pena su show. Te recuerdo que tú te podías lanzar completamente gratis con tu pasaporte Match, accesos cuádruple a su concierto, porque qué mejor manera de disfrutar la música que en sus conciertos en vivo y en directo, cantando, bailando. Y ojalá que pronto regrese a tierras mexicanas para vivir este momento otra vez. Nosotros seguimos dejando buena música con un gran artista que también debería estar por acá, Macho, para que nos haga bailar, conectando con la rola 289 del día. Esto es Getting Over You de David Guetta en Match 97.9 más pop, conéctate.

0: demanda que decían que ella estaba copiando su último álbum. Yo soy Ailen Rosales, contigo hasta las 10 de la noche y platicamos un poquito más de esta patoaventura que pasó Lady Gaga a las 8:07. Tú sigues en Match 97.9 más pop, conéctate.
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Catch 97.9 más pop, conéctate, sonó Can't Hold Us, a cargo de Ryan Lewis y Macklemore y Matcher. Hoy amanecimos con buenas noticias para Lady Gaga, porque oficialmente acaba de ganar una demanda que decía que ella estaba copiando su último álbum de estudio. Yo soy Aileen Rosales, contigo hasta las 10 de la noche, y ya un año de esta demanda Matcher que le hicieron por su último álbum de estudio, Mayhem, que una empresa de tablas de surf dijo que pues una parte de su empresa se llama igual, y como que pensaron, no, pues claro, Lady Gaga vio nuestra empresa, se inspiró y de aquí nombró todo su álbum Matcher, y por eso tenía que darles dinero, según ellos Matcher. Toda esta demanda pedía una compensación de 100 millones de dólares. Al final Lady Gaga, ¿no?, y se demostró que todo esto fue de su propia autoría, pero qué loco, ¿no? Imagínate Lady Gaga despertando un día normal y que le estén demandando por 100 millones de dólares. Qué bueno que ganó Matcher, así que vámonos con una muy buena rola en colaboración junto a Bruno Mars, que en diferentes ocasiones ha pasado por algo similar. Ya conectando con la canción 292 del día, este es Die With A Smile de Lady Gaga y Bruno Mars en Match 97.9 más pop, conéctate.

0: Match 97.9 más pop, conéctate. Snow Peach es sacado de Justin Bieber y Daniel Caesar. Y que Major dicen por ahí que Justin Bieber podría iniciar una gira. Ojalá que sí. Pero alguien que está con sus giras Major son casi todos los integrantes de One Direction, ya pisando tierras mexicanas. Y solo falta uno y ya nos confirmó que sí viene. Yo soy Ailén Rosales, contigo hasta las 10 de la noche. Y no te despegues, fanáticos de One Direction, porque platicamos de esto a las 8:22. Tú sigues en Match 97.9 más pop, conéctate.
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Match 97.9 más pop, conéctate. Rolota que acaba de sonar, cantamos a todo pulmón, lo sentimos en el cocoro, Story of My Life, a cargo de One Direction, mi boy fan favorita, Matcher. Y si bien ahorita ya no están juntos, si los podemos ver a todos de manera individual, porque van a pisar tierras mexicanas. Yo soy Ailen Rosales, contigo hasta las 10 de la noche. Y Matcher, todos sus integrantes ya confirmaron por acá. Empezamos con Louis Tomlinson, con su gira How Did We Get Here, que va a estar el 10 de abril del próximo año en el Estadio GNP Seguros. Harry Styles, que estuvo este mes, Matcher, con su gira Together Together World Tour. Y claro, también Zayn Malik con The Kona Cold Tour en junio. Y tú dirás, bueno, nos falta uno, Niall Horan, Matcher, que ya confirmó que va a pisar tierras mexicanas con su gira Dinner Party Live On Tour. Todavía no tenemos

las fechas exactas, pero sí nos dijo de que prometo estar por allá porque el público mexicano es el mejor. Así que, Mancher, si no los alcanzamos a ver como banda, aunque sea así, los podemos ver de forma individual. Yo como fanática de One Direction te puedo decir que me siento como cazadora de Pokémon, o sea, ya uno por uno porque juntos ya no se pudieron, Mancher, ni modo. Nosotros seguimos tirando buena música con alguien que también está ahorita de tour con The Eternal Sunshine Tour. Ella es Ariana Grande, ya con la rola 290 del día. Suena Hey That I Made You Love Me en Match 97.9 más pop. Conéctate.

Rich 97.9 Más Pop. Conéctate ya a las 8.32 en el reloj. Esto fue Perfect a cargo de Ed Sheeran, Matcher, para dedicarle a tu personita especial. 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En lo que tú corres a registrarte, yo te dejo con una muy buena rola por allá del 2016. Ya conectando con la canción 294 del día, esto es Lush Life de Sara Larson en Match 97.9 Más Pop. Conéctate. 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

0: Rich 97 más pop, conéctate. Rolota que acaba de sonar, nos pusimos de buenas, le subimos al volumen, bailamos, cantamos con Safe and Sound a cargo de Capital City. Y Major, algo que también nos pone de buenas es ayudar. Y Shakira acaba de anunciar una donación millonaria por el terremoto de Colombia. Yo soy Aileen Rosales, contigo hasta las 10 de la noche y platicamos de esto a las 8:46. Tú sigues en Match 97.9 más pop, conéctate. 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

97.9 más pop, conéctate. Qué buena rola acaba de sonar, fue My Body Isn't Ready, a cargo de Zomber, nuestro nuevo artista Match, su más reciente lanzamiento, Matcher. Y oye, alguien que está con nueva música, pero también con muy buena ayuda, Matcher, es Shakira, que acaba de anunciar que va a donar dinero al terremoto de Colombia, Matcher, bueno, para ayudar. Yo soy Ailen Rosales, contigo hasta las 10 de la noche. Y como sabemos, Matcher, Colombia acaba de pasar por un momento bastante difícil, muy fuerte, con un terremoto, y también Shakira es de por allá, entonces automáticamente cuando se enteró, corrió a ayudar, Matcher, y hasta el momento tiene un compromiso inicial de donar 1.525 millones de dólares para la recuperación educativa al construir nuevas escuelas. De esta cantidad, 500 mil dólares proveen de esta gran empresa del fútbol en la que estuvo participando Shakira hace no mucho con la gran final futbolera, Matcher, y se quiere que todo esto sea más. Obviamente brindó todo su apoyo, ayuda y les manda toda la fuerza. Así que muchísima fuerza también de parte de Match 96.9 a todos nuestros amigos de Colombia. Si tienes alguien por allá, Matcher, y que todo salga muy muy bien. Y se le agradece a Shakira también todo este compromiso. Y recordarnos que siempre en momentos difíciles no hay nada mejor que unirnos y ayudarnos entre todos nosotros. Yo te dejo con una muy buena canción de Shakira, nuestra colombiana favorita, ya sonando con la rola 297 del día. Esto es Whenever, Whatever en Match 97.9 más pop. Conéctate, suele.

0: 97.9 más pop, conéctate. Snow Lunch a cargo de Disclosure y Sam Smith, que el día de ayer estuvo con su gira To Be Free Mexico City, que te recuerdo que te podías lanzar con tu pasaporte match, accesos cuádruple. Y hablando de grandes artistas que han estado en tierras mexicanas, The Weeknd Matcher, pero hay que hablar de cuando él decidió acabar consigo mismo para empezar una nueva etapa. Yo soy Ailén Rosales, contigo hasta las 10 de la noche y platicamos de esto a las 9:05. Tú sigues en Match 97.9 más pop, conéctate.
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Match 97.9 más pop, conéctate. Rolota que acaba de sonar fue Starboy a cargo de The Weeknd y Daft Punk, de sus canciones más exitosas, Matcher, pero que también con esta canción marcó un antes y un después en su carrera. Yo soy Ailen Rosales, contigo hasta las 10 de la noche, y su video musical es bastante interesante porque literalmente The Weeknd mata a su viejo yo al momento de destruir sus discos de platino y desvive a su versión anterior, Matcher, esto simbolizando un adiós a su etapa oscura y al nacimiento de una nueva etapa como una estrella de pop global, que sabemos que a The Weeknd le gusta muchísimo eso. Acaba con uno, luego empieza con otro, ahorita estaba que ya no iba a ser The Weeknd, iba a ser Adele y otra vez regresó a ser The Weeknd, o sea, siempre se está reinventando.

nos da muy buenas rolas. ¿Tú te sabías este dato, Macher? ¿Lo llegaste a ver en su video musical? Y si no, te invito a que lo veas, está bastante interesante y uno de los mejores de The Weeknd, si me lo preguntas. Yo te sigo dejando con buena música, con un nuevo artista, nuestro nuevo artista Match, que lo tuvimos en exclusiva en entrevista. Ya sonando con la rola 302 del día, es The Self Aware de Timber City, en Match 97.9, más pop, conéctate, linda noche.

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1: Match 97.9 más pop. Conéctate a No Break My Heart a cargo de Dua Lipa, Romper Mi Corazón. Y Matcher, alguien que últimamente está rompiendo corazones es Harry Styles, porque al parecer su supuesto compromiso fue pura publicidad, mentira, falso. Yo soy Ailen Rosales, contigo hasta las 10 de la noche y platicamos de esto a las 9:19. Tú sigues en Match 97.9 más pop. Conéctate.
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do. Match 97.9 más pop, conéctate. Su nuevo Adore You a cargo de mi novio Harry Styles. Pero Match, ¿cómo está eso de que su compromiso o supuesto compromiso con Zoe Kravitz fue publicidad? Yo soy Ailen Rosales, contigo hasta las 10 de la noche. Y por si no lo sabías, Match, empezaron a surgir muy fuertes rumores de que Harry Styles estaba comprometido con la actriz Zoe Kravitz después de que a ella se le vio con señor Diamante, Match, un muy bonito anillo, que pues decían, claro, ya le propuso matrimonio y ninguno de los dos confirmó, pero tampoco negó nada. Además de que en todas sus giras lo acompaña, se les has visto en diferentes citas, pero ahora salió un comercial en el que está Zoe Kravitz con una tienda, una marca muy importante de joyería en la cual ella es embajadora, y se puede ver un anillo muy parecido al que supuestamente le había dado Harry Styles. Así que de aquí surge, Matcher, que a lo mejor ese anillo nunca fue de compromiso de ellos dos, simplemente era de la marca de Zoe que lo traía todo el tiempo, pero decidió no desmentir el rumor para que todavía tuviera pues más publicidad, más fama su nueva marca. ¿Será que sí? ¿Será que no, Matcher? No lo sé, está bastante interesante. ¿Tú crees que sí estén comprometidos

o que solo fue una confusión, Matcher. En lo que lo averiguamos, seguimos tirando buena música para todos los enamorados allá afuera, solteros, casados, como sea, Matcher, para que sigamos con buenas rolas. Ya conectando con la 305 del día, esto es Drácula de Tame Impala en Match 97.9 más pop. Conéctate, linda noche.

97.9 Más Pop, conéctate. Rolota que acaba de sonar ya a las 9.28 en el reloj. Esto fue Firestone a cargo de Kyo. Muy buena canción, Mancher, para ti que vas manejando, los que ya van camino a su casa. Esta canción me encanta, Mancher, para manejar de noche, las luces de la ciudad, ya los que van de regreso a su casa o tal vez a cenar, Mancher, ¿por qué no? Pero ¿por qué no? Hay que cenar un pambazo de BTS. Yo soy Ailen Rosales, contigo hasta las 10 de la noche, y yo sé que suena loco, Mancher, pero se sabe que México siempre supera a la inteligencia artificial, y en este caso se hizo muy viral a través de redes sociales que en un restaurante de Veracruz crearon unos pambazos con temática de BTS, que sabemos que ahorita están con todo, su nuevo álbum, colaboración con galletas, Mancher, premiaciones, y tienen diferentes sabores, y todos contienen una photocard, que una photocard es como una fotografía oficial de los miembros, coleccionable, y tienen diferentes rellenos, incluso dulces, Mancher. ¿Tú lo probarías? Yo, la verdad, sí, tienen uno de relleno de fresas con crema, uno de chocolate de Dubai, salados, o sea, increíble, Mancher. Me encanta que México siempre se está superando en gastronomía y combinando muchísimas cosas. Así que vamos con este mood también de K-pop para que te dé un poquito más de hambre ya con una gran rola. Conectado con la canción 310 del día, suena Golden de Huntrix en Match 97.9 Más Pop. Conéctate. Linda noche.

0: 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Bailamos con That's What I Like a cargo de Bruno Mars y Mature. Aquí lo que nos gusta, aparte de la buena música, es consentirte. Y ya llegó agosto, el mes gamer, y tengo para ti tu kit Gamer Match. Yo soy Ailen Rosales, contigo hasta las 10 de la noche. Y no te despegues, que te comparto qué tanto trae y cómo participar a las 9:41. Tú sigues en Match 97.9 más pop, conéctate.
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Catch 97.9 más pop, conéctate, sonó Petal a cargo de Ariana Grande de su nuevo álbum de estudio del mismo nombre. 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Yo te dejo con muy buena música, la más sonada del 2023 y que sigue siendo una rolota. Conectando ya con la 313 del día, esto es Flowers de Miley Cyrus en Match 97.9 más pop. Conéctate.

97.9 más pop, conéctate. Reventamos las bocinas con Get the Party Started a cargo de Pink. Que comience la fiesta, macher. Ya es miércoles, casi viernes, casi fin de semana. Pero con esta gran rola ya casi, casi llega mi momento de decirte adiós. Yo soy Aileen Rosales, contigo hasta las 10 de la noche. Pero recuerda que seguimos conectando por redes, arroba Match Radio HQ y arroba Aileen Rosales. Aileen con Y, Rosales con doble O. En lo que me compartes, ¿cómo va tu semana? Tú sigues en Match 97.9 más pop.

No te recuérdalo, la meta es ser mejor que ayer, no mejor que nadie. Si sigues afuera, espero que tengas un muy bonito y seguro regreso a casa. Muchísimas gracias por dejarme ser tu copiloto de confianza. Y mañana conectamos de 5 a 10 de la noche. Yo te sigo dejando con buena música, conectando con la canción 315 del día. Ya suena Pray in Sea de Robin Schulz en Match 97.9 más pop. Conéctate. Adiós.

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buenos días, ya bienvenidos aquí en el Match Morning de Match 97.9 más Pop. Conéctate, son las 6 de la mañana, jueves, casi viernes en Match. Hoy es un mini viernes, Match, se sabe. ¿Desde qué parte de la ciudad me vienes escuchando? Tú que ya te vienes subiendo a tu coche, ya vas al trabajo, Match, y no olvides nada, por favor. Apágale a la estufa y llévate todo, ni siquiera la mochila. Oye, vamos a platicar de algo interesante. ¿Te pasa que entras a un cuarto y se te olvida qué es lo que ibas? De igual manera, ¿cuándo fue la última vez que fuiste al circo? Porque tengo tus pases para el Cirque du Soleil, que por primera vez llega a Querétaro. Todo te lo cuento en el Match Morning de Match 97.9 más Pop. Conmigo.

Despertando en el Match Morning de Match 97.9 más Pop, conéctate a Poker Face. Esto corre cargo de Lady Gaga. Metro, ¿cómo amaneciste? ¿Ya te subes a tu coche? Oye, esta es una intervención para que hagas conciencia si se te está olvidando algo. Y es que quiero preguntarte, ¿te ha pasado que te levantas, entras a otro cuarto, en tu casa, en tu trabajo y dices, ¿a qué venía? Yo soy Kike Rivers, como siempre, dándote los buenos días hasta las 10 de la mañana. Es un fenómeno que sucede muy comúnmente, básicamente, en nuestro día a día, ¿no? Que entras a un cuarto, te distraes por un segundo y es como de, espérate, ¿qué es lo que iba a hacer? ¿Sabes? O sea, simplemente se te olvida y no significa que estés perdiendo la memoria. Es bastante común y, de hecho, nuestro cerebro, al tener un cambio de entorno, como que se le va simplemente por unos segundos y es como de, ok, no sé qué es lo que iba a pasar. Así que, Matcher, es totalmente normal, pero ahorita, si tú estás subiéndote a tu coche, que ya vas a tu trabajo o a la escuela, por favor, regresa. Checa que no estés olvidando nada. Y ahora sí, arrancar con tu destino, obviamente con buena música. ¿Y qué mejor? Con Taylor Swift. Para mis Swifties madrugadores, I knew it, I knew it. En Match 97.9.

0: Roy, Justin Bieber, Stay, obviamente despertándote aquí en el Match Morning de Match 97.9, más pop, conéctate Matcher por primera vez en Querétaro, llega el Cirque du Soleil aquí a la ciudad y obviamente quiero que te lances, tengo tus accesos, yo soy Kike Rivers y no te me vayas a despegar Matcher, que ahorita a las 6.20 te voy a platicar los detalles, el qué, cómo, cuándo y dónde, sigues en el Match Morning de Match 97.9, más pop, conéctate.
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Time, esto corre cargo de la princesa del pop, obviamente Britney Spears. Querétaro, buenos días, ya sabes, aquí en el Match Morning, de Match 97.9, más pop. Conéctate viendo el despertar de esta maravillosa ciudad. ¿Ya desayunaste, Match? Yo, acá me está llegando el olor de qué, chilaquiles, unos hockeys, un huevito, lo que sea, Match. Oye, ¿cuándo fue la última vez que fuiste al circo? 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Soy Kike, a tu lado hasta las 10 de la mañana, Match. 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Tú participas en lo que la buena música se queda a cargo de Ariana Grande. Canción número 129 del día, acompañándote como siempre. Hey, Dre, you love me, aquí en el Match Morning de Match 97.9. Más pop, conéctate.

Una canción, Metro, que fue dedicada a su esposa, lanzado en el 2017. Y es que, Metro, hay personas que la neta nos hacen sentir como nuestra casa. Yo soy Kike Rivers en el Match Morning hasta las 10 de la mañana. Y la realidad es que a veces esas personas, Metro, son las que más cerca hay que tener. Porque hay ocasiones en las cuales, la neta, en nuestro día a día nos podemos sentir un poquito, pues, solitarios o sentir como que un poquito incómodos. Por eso siempre hay personas que nos van a recordar lo bonito que se siente estar en nuestro hogar, ¿sabes, Metro? Yo te pregunto, ¿quién dirías que son ese tipo de personas en tu vida? Yo lo presento. Mi papá, la neta. Luna Iturbe, mi queridísima Luna Iturbe, siempre me hace burla de que soy una copia de él. Y no sé, es lindo siempre, cada vez que las cosas se ponen un poquito nubladas o borrosas, escuchar a alguien y que te dé justamente esa calma de decir, oye, todo va a estar bien, dices, ¡fa! Así que yo digo que les invites un cafecito a esas personas, Match. Por eso, Sabrina Carpenter Espresso, rola número 133 del día, obviamente aquí en el Match Morning de Match 97.9. 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

0: of the world suena en el Match Morning de Match 97.9 más pop. Conéctate, Match. Quiero hacerte una pregunta genuina. Quiero que seas sincero. Si te encontraras una figura de tamaño real de cartón de tu artista favorito en la calle, ¿te la llevas? Bueno, esto pasó con los Jonas Brothers y gracias a eso pudieron conocer a los Jonas Brothers verdaderos. Soy Kike Rivers, a tu lado hasta las 10 de la mañana. Te cuento esta historia, esta más bien cómica travesía, a las 6:45. Sigues en Match 97.9 más pop. Conéctate.
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Muy verano en Metro, esta canción que corre a cargo de DNCE, ese que fue uno de los proyectos en solitario de Joe Jonas cuando los Jonas Brothers estuvieron separados. Kika Rivers aquí en el Metro Morning hasta las 10 de la mañana. Metro, ¿cómo vas? Tú que me escuchas detrás del volante, no te me caigas de sueño, por favor. ¿Ya sobreviviste al trafiquito? ¿En qué parte de la ciudad te encuentras, Metro? Ya sabes que aquí conectadísimos. Y hoy, hablando de los Jonas Brothers, ¿te imaginas encontrarte unos Jonas Brothers de cartón? Te los llevas, y gracias a eso que te llevan a verlos a los verdaderos a ti. Fue una dinámica que sacó justamente Disney, básicamente por el estreno de Camp Rock 3, ¿no? Una de las películas más icónicas y más extrañas. Total, básicamente las personas que se llevaron a los Jonas de cartón, pues los invitaron a conocerlos en la vida real. Puedes decir de primeras, nice, qué cool, ¿no? O sea, qué triste que tuvieron que diseñar una estrategia en la cual si te los llevabas, te llevaban. O sea, puedo entender el humor, pero sí digo, damn. Aunque, ¿sabes, Metro? Imagínate que simplemente por llevarte unos Jonas de cartón, te llevan a conocerlo, sin duda alguna. Metro, si tú te encontraras una figura de cartón de tu artista favorito, ¿quién sería? ¿Te la llevarías? Seguimos con buena música, mientras tanto. Un artista que no estuvo en versión de cartón, estuvo el real exactamente hace unas dos semanitas. Harry Styles en el Match 97.9, más pop.

0: David Guetta suena en el Match Morning, The Match 97.9, más pop, conéctate, Match. Y vámonos a la batalla de escuelas, tú que ya te diriges a tu universidad, a la prepa, si vas a tu trabajo. Soy Kika Rivers, a tu lado hasta las 10 de la mañana, Match. Quiero preguntarte algo, ¿alguna vez un amigo y tú se enamoraron de la misma persona? ¿Qué pasó, Match? Yo en lo personal sí me sucedió, fue en la prepa. Salió horrible, así de que yo un año detrás de esa personita y al final me dice, neta, termina el ciclo, y me dice, va, vamos a intentarlo. Y yo de, yeah. Día siguiente, Match, era mi mejor amigo y también era su mejor amigo. Le dice, oye, me gustas. ¡Puf! Todo se vino abajo, Match. Esa es la mía, yo quiero escuchar la tuya en tu nota de voz en el talkback de iHeartRadio. Ahorita en dos canciones, 7 con 3. Sigues en Match 97.9, más pop, conéctate.
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1: Quiero que me compartas, que hagas memoria, que recuerdes si fue hace poco, si fue hace mucho. Si alguna vez un amigo y tú se enamoraron de la misma persona, salió bien, salió mal, no lo sé, Match. Quiero escucharte en tu nota de voz en el Chokeback de iHeartRadio. De igual manera tengo tu Kid Gamer Match para que te mantengas aquí al tanto y te lleves uno de los muchos. Mientras tanto, pura buena música en el Match Morning de Match 9.

0: Esto corre a cargo de Hugo Mattress y Un Café No Te Levanta. Créeme que esa rola lo va a hacer. Soy Kike Rivers en el Match Morning hasta las 10 de la mañana. Ya vámonos a la batalla de escuelas. Tú que ya regresaste a la universidad, a la prepa, ¿qué tal estas primeras semanitas, Mattress? ¿Bien? ¿Todavía estás tomando apuntes o ya se te olvidó la pluma? Vámonos con la pregunta del día de hoy. Mattress, ¿alguna vez un amigo y tú se terminaron enamorando de la misma persona? ¿Salió bien? ¿Se separó el grupito? No sé, Mattress, yo quiero escucharte.
1: Hola, Kike, buenos días.
0: Hola,
1: la mejor escuela de todo Querétaro, sin duda, es la UPQ. Y siendo honesta, una vez sí me enamoré del crush de una amiga en la secundaria. ¡Ah! Todo iba bien hasta que ella se enteró y se armó la guerra en el grupito. Ya sabes, las amigas que estaban del lado de ella y las que me apoyaban a mí, íbamos en la secundaria, así es que imagínate cómo terminó la cosa. Nos dejamos de hablar. Saludos, Kike.
0: Top batallas de la historia, Metro. Y la verdad es que, ay, yo no creo que un romance, un amor, valga la pena para romper una amistad. No sé, Metro, dejo esa carta sobre la mesa. Seguimos con buena música, no sin

Vámonos con algo de One Direction, ¿te parece? Para todos mis Directioners, One Way or Another, 140 roles en el Match Morning de Match 97.9. Más pop, conéctate. 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

Campbell, Annie Light, son en el Match Morning de Match 97.9 más Pop. Conéctate, Matcher. ¿A dónde te diriges? Por acá está Omar reportándose del Wexford. Saludos a todos los de

Wexford Melcher, que ya regresaron a clases esta semana. Oye, para un buen regreso necesitas una sola cosa. Soy Kike Rivers, a tu lado hasta las 10 de la mañana. ¿Quieres saber de cuál se trata en un minuto? ¿La conoces? Sigues en el Match Morning de Match 97.9. Más pop, conéctate.

Despierta Querétaro, ¿qué tal? Matcher. En la Ciudad de México no circulan los autos con engomado verde, terminación de placas 1 y 2. Recuérdalo que si vas a visitarla hay que tomarlo en cuenta. Avenida Constituyentes no es opción. En estos momentos se retrasa bastante desde prolongación Luis Pasteur a prolongación Corregidora Sur. Además, empieza a incrementar la carga sobre Paseo 5 de Febrero entre Avenida San Diego y Avenida Zaragoza. Avenida Colinas del Cimatario, ¿qué crees? Avanza muy bien desde Boulevard Centro hasta Cerro Blanco. Y tenemos en la temperatura 15 grados. Para hoy alcanzaremos una máxima de 29 grados. 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

decimos románticos, Metro. Cristina Perry, A Thousand Years, obviamente suena aquí en el Match Morning, The Match 97.9. Más pop, conéctate. Esta canción, Metro, que salió para The Twilight Saga, la saga de Crepúsculo. Top sagas, Metro. Es muy mala, pero es tan buena por lo mismo. Oye, estamos con el tema de la batalla de escuelas del día de hoy, Metro. Si alguna vez te enamoraste de la misma persona que algún amigo, soy Kike Rivers, contigo a tu lado hasta las 10 de la mañana. Buena vibra y buena música. Los amores escolares son muy cool, la neta. O sea, de que, ¿sabes? En el recreo se veían miraditas en el salón, papelitos, ¿sabes? O sea, de verdad es legendario, Metro. Un problema podría llegar cuando justamente se enamoraban de la misma persona, ¿no? Mira, lo mejor que te puedo decir en este regreso a clases, Metro, la neta, enamórate, ¿por qué no? Vívelo. Obviamente es algo muy, muy, muy padre. Ojito, creo que ningún amor vale la pena para que se sacrifique una amistad. Eso sí es lo mejor que te puedo compartir, Metro. Por eso he de compartirte yo también que actualmente mi grupo de amigos y yo tenemos gustos sumamente distintos.

Nacho. Recuerda, yo te sigo escuchando con tu nota de voz en el Talkback de iHeartRadio. Y ya que estamos en este mundo romanticón, la neta, vámonos con Olivia Rodrigo, justamente una canción que plasma a la perfección este extraño y bonito sentimiento. Stupid Song suena con la número 146 aquí en el Match Morning, The Match 97.9, más pop. Conéctate. New York City.

Un Telephone You, eso corre caro de Steven Sánchez, obviamente en el Match Morning de Match 97.9 más Pop. Conéctate, Matcher. ¿A dónde te diriges hoy? ¿Ya vas a tu trabajo, a la universidad? ¿Vienes acompañado con el Escuadrón Papás, donde quiera que estés? Soy Kike Rivers, a tu lado hasta las 10 de la mañana, Matcher. Estamos preguntando el día de hoy si alguna vez algún amigo tuyo y tú se enamoraron de la misma persona. Yo no sé si es coincidencia, macho. Alguna vez alguien me dijo que es como el síndrome del juguete nuevo. Es como de, ¿sabes qué? Si a él le gusta, a mí también. Sobre todo, macho, en la secundaria o en la prepa creo que es bastante, bastante común. Pero, mira, la neta, primero la amistad, luego ahora sí los temas románticos, sinceramente. Vamos a seguir con buena música, no sin antes. Nacho, tu mejor amigo ante el tráfico, obviamente la buena música. Por eso ya estás escuchando a Dua Lipa con Houdini de su tercer álbum de estudio, Radical Optimism. Suena con la 148, aquí en el Match Morning de Match 97.9, más pop.

0: Justin Bieber y Nicki Minaj suenan en el Match Morning de Match 97.9 más pop. Conéctate, Matcher. Agosto, el mes del gaming, y quiero que te lleves tu Kit Gamer Match. Yo soy Kike, tu copiloto, hasta las 10 de la mañana, y atento que a las 7.45 te voy a platicar los detalles. Sigues en el Match Morning de Match 97.9 más pop. Conéctate.
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0: carriles debido a las obras en la carretera 57 desde la Noria hasta Loma Cuesta China con dirección a la ciudad de Querétaro para que lo consideres.
1: Buen avance.
0: Te recomiendo la buena circulación de prolongación Luis Pasteur desde Avenida Valle del Cimatario hasta Avenida Luis Vega y Monroy. En prolongación Corregidora no tenemos carga, está rápido desde Avenida Universidad hasta la Avenida Ferrocarril. Llegarás rápido a tu destino.

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Grande Into You, de su época de Dangerous Woman. Lo escuchas en el Match Morning, The Match 97.9 más Pop. Conéctate, soy Kike Rivers y Matcher, como lo prometí, 7:44, tu Kid Gamer Match. 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Tú estás participando en lo que suena lo más reciente de Summer, My Body Isn't Ready. Una canción acerca de, a veces, que nos cuesta vernos al espejo y aceptar el cómo somos, Matcher. 150 rolas aquí en el Match Morning de Match 97.9 más Pop.

0: Denise. Bishop, beautiful things. Obviamente aquí en el Match Morning, The Match 97.9, más pop, conéctate, Match. ¿Por qué siempre estamos esperando el momento perfecto para hacer algo? Siempre, para lo que sea. Soy Kike Rivers, a tu lado hasta las 10, platicamos, compartimos un poco de esto. 8:02, sigues en el Match Morning, The Match 97.9, más pop, conéctate.
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0: San Diego y Escuela del Ferrocarril. Avenida Constituyentes también está detenido desde Prolongación Luis Pasteur hasta Prolongación Corregidora Sur.
1: Tráfico lento.
0: Paseo 5 de Febrero está poco a poco desde Avenida San Diego hasta la Avenida Zaragoza.
1: Clima.
0: 15 grados. 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
3: 7:55 de la mañana, que no se te haga tarde aquí en el Match Morning, The Match 97.9 más pop. Conéctate, Metro, ya detrás del volante, ya rumbo al trabajo, donde sea que sea tu destino. Vamos a platicar acerca de por qué usualmente siempre esperamos como al momento perfecto para hacer algo, Metro, y comenzar un proyecto o lo que sea. De igual manera, una de las bandas más icónicas y legendarias de la música, The Beatles, regresa a la pantalla grande y obviamente ya sabemos más información. Pases cuádruples para el Pucho GNP, todo ahorita de 8 a 9 para que estés conectadísimo. Mientras tanto, buena música aquí en el Match Morning, The Match 97.9 más pop. Conéctate, Querétaro. Bonito día.

Girls, obviamente suena con Iris, aquí en el Match Morning de Match 97.9, más pop, conéctate. Match, una canción que de hecho se lleva justamente una de las mejores presentaciones en Washington de hace, ¿qué te gustará? Casi 20 años, Match, una joyita. Oye, ¿por qué siempre estamos esperando al momento perfecto para comenzar algo? Soy Kike Rivers, a tu lado hasta las 10 de la mañana, buena vibra y buena música. Todo el tiempo, Match, estamos diciendo, ay, el viernes ya lo voy a hacer porque cierra la semana. O decir, ¿sabes qué? Ya en enero comienzo. O no lo sé, Match, siempre estamos esperando. Y la realidad es que el momento perfecto nunca existe. Simplemente, Match, no le puedes estar dando las sobras de tu energía a eso que tanto quieres que cambie tu vida, Match. No es posible que de las 5 horas libres le estés dando ese poquito, ese sobrante, a eso que tanto amas. Así que, de vez en cuando, ¿sabes qué? Tomar el timón y ver realmente hacia dónde nos estamos dirigiendo. Vámonos con buena música. Esto que corre cargo de Taylor Swift, una chica que un día tomó su guitarra, música country, y vean dónde ha llegado. Suena The Fate of Ophelia en Match 97.9. Más pop, conéctate.

0: Billie Eilish, Wallflower es lo que acaba de sonar. Oye, Major, vamos a tener una película, que digo una, cuatro películas de una de las bandas más icónicas y legendarias, The Beatles. Y oficialmente acaban de replicar una de las fotos también más legendarias de uno de los discos más icónicos. Soy Kike a tu lado hasta las 10 y no te despegues que te voy a contar más, 8:20. Sigues en Match 97.9 más pop, conéctate. 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

0: De la Noria hasta Loma Cuesta China con dirección a la ciudad de Querétaro para que lo consideres.
1: Buen avance.
0: Te recomiendo la buena circulación de prolongación Luis Pasteur desde Avenida Valle del Cimatario hasta Avenida Luis Vega y Monroy. En prolongación Corregidora no tenemos carga. Está rápido desde Avenida Universidad hasta la Avenida Ferrocarril. Llegarás rápido a tu destino si utilizas la calle Miguel Hidalgo. Esto es el tramo de Avenida Tecnológico hasta la calzada de Ezequiel Montes.
1: Clima.
0: Seguimos con 15 grados. 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

Uncharted, nos tocó recargo de The Black Eyed Peas. Major, ¿te tocó ver, escuchar alguna vez acerca de los Beatles? Estoy seguro que sí, es una de las bandas más icónicas. Y si no, los vamos a tener en la pantalla grande. Soy Kike Rivers, contigo a tu lado hasta las 10 de la mañana. Buena vibra y buena música. Y es que, Major, no vamos a tener una sola película. Vamos a tener literalmente cuatro, dedicada justamente para cada uno de los integrantes. Paul, John, George, Hey y Ringo Starr. Major, la neta, puras leyendas. Y aparte ya acaban de justamente replicar una de las portadas de álbumes más icónicas de los estudios Abbey Road, en ese cruce, Metro, en esas cebras en las cuales se encuentran caminando. No sé, Metro, creo que son esas cosas.

es que musicalmente hablando dices, simplemente no van a volver a pasar, pero aún así da gusto poderlos volver a ver en la pantalla grande, para quienes no tuvimos la chance de poderlos ver. Seguimos con buena música, justamente con un artista que ahorita está siendo súper sonado porque prestó su música justamente para el soundtrack de la película de Spider-Man. Suena Tame Impala, Dracula, canción número 155 del día, aquí en el Match Morning de Match 97.9, más pop, conéctate.

Match Morning de Match 97.9 más Pop Connected. Måneskin, acabas de escuchar Veggie Metro. ¿Qué tal esa rolita ahorita que tú estás de viaje? Si estás ahorita detrás del volante trasladándote, Metro. 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Por primera vez en la ciudad, soy Kike Rivers, a tu lado hasta las 10 de la mañana. 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Yo me encargo de la buena música, esto que corre cargo de Sabrina Carpenter, Man Child. Una rolota, Metro. Suena con la 157 en el Match Morning de Match 97.9. Más pop.

0: ATS para todo el ARMY que ahorita viene conectando. Swim, obviamente, en el Match Morning de Match 97.9. Más pop, conéctate, Match. ¿Te imaginas que Harry Styles te termine cambiando las llantas? Bueno, esto le pasó a unos fans. Kike Rivers a tu lado hasta las 10 de la mañana. No te despegues que te voy a platicar a las 8.44. Sigues en el Match Morning de Match 97.9. Más pop, conéctate.
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Buenos días, Querétaro, 8:43 de la mañana en el Match Morning de Match 97.9 más Pop. Conéctate. ¿Ya sobreviviste al tráfico el día de hoy? Espero que sí, Metro. ¿Sabes quién casi no sobrevive? Un fan, justamente para llegar al concierto de Harry Styles, pero lo ayudaron. Me presento, soy Kike Rivers, contigo a tu lado hasta las 10 de la mañana. En uno de sus conciertos, Metro, Harry pues básicamente estaba interactuando con el público, ¿no? Y básicamente sus fans les decían que se les descompuso el coche, que se le poncharon dos llantas para llegar aquí. Harry dijo, ¡fa! Y él básicamente le dio la indicación a su equipo, Metro, de que le pagaran y los ayudaran con absolutamente todo. Es que, Metro, o sea, imagínate. Qué chido, porque a ver, comprar dos llantas nuevas, así que digas, las compro de ahorita, pues no es como que lo más sencillo, ¿verdad? Aparte de que llegaste a tu concierto, viste a tu artista favorito, hablaste con tu artista favorito y tu artista favorito te va a pagar la reparación de las llantas. Macho, ¿qué más quiero en esta vida? Sinceramente, a mí me ha tocado que si se te ponchan las llantas, yo tengo una maldición con los neumáticos de mi coche, no sé por qué. Por eso, ya lo estamos escuchando. Suena Dance No More, la rola número 158 del día, aquí en el Match Morning de Match 97.9.

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1: Luther Gandrick Lamar y Cisa suenan en el Match Morning, The Match 97.9 más pop, conéctate. Major, ¿no te ha pasado que alguna vez simplemente te avientas a hacer algo y no tienes ni la más mínima idea de cómo hacerlo, pero aún así, ahí estás? Soy Kike Rivers, a tu lado hasta las 10 de la mañana. Platicamos del arte de nunca estar listo y aún así hacer las cosas. Te lo cuento, platicamos 9.2, sigues el Match 97.9 más pop, conéctate.
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0: jueves.
1: Obras.
0: Hay reducción de carriles debido a las obras en la carretera 57 desde la Noria hasta la Macuesta China con dirección a la ciudad de Querétaro, para que lo consideres.
1: Buen avance.
0: Te recomiendo la buena circulación de prolongación Luis Pasteur desde avenida Valle del Cimatario hasta avenida Luis Vega y Monroy. En prolongación Corregidora no tenemos carga, está rápido desde avenida Universidad hasta la avenida Ferrocarril. Llegarás rápido a tu destino si utilizas la calle Miguel Hidalgo, esto es el tramo de avenida Tecnológico hasta la calzada Ezequiel Montes.
1: Clima.
0: Seguimos con 15 grados. 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
4: Querétaro, buenos días, 8:54 de la mañana, que no se te haga tarde, por favor. Yo soy Kike, a tu lado hasta las 10 de la mañana, ya en tu trabajo, donde quiera que estés. Vamos a platicar acerca de el arte de nunca estar listo, y aún así hacerlo te va a llevar muy, muy, pero muy lejos. De igual manera, Matcher, sabes que me gusta consentirte, por eso tengo tu Kit Gamer Match. Vamos a platicar del tema del día de hoy. ¿Alguna vez terminaste una relación y te arrepentiste, Matcher, de que tomaste una decisión precipitada? La verdad. Ya sabes, todo mientras tanto con pura buena música, aquí en el Match Morning de Match 97.9, más pop. Conéctate, Querétaro.

0: Sonic the Match 97.9 más Pop. Conéctate con Justin Bieber. Daisy, es lo que acabas de escuchar, Metro. Oye, el tema del día de hoy: ¿alguna vez terminaste una relación y después te terminaste arrepintiendo? Soy Kike Rivers, a tu lado hasta las 10 de la mañana. Platicamos, charlamos, 9.20. Sigues en el Match Morning de Match 97.9 más Pop. Conéctate.
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2: Aviso.
9: Si quieres viajar a la Ciudad de México, recuérdalo, no están circulando los autos con engomado verde, terminación de placas 1 y 2. Considéralo antes de salir y así evitas una sanción.
2: A vuelta de rueda.
9: Considera que se retrasa Avenida Corregidora, desde Gonzalo Riarronte y Avenida Constituyentes.
2: Tráfico lento.
9: Tenemos incremento al tráfico sobre Avenida San Diego, desde Primera Privada San Diego y Escuela del Ferrocarril. Avenida Pie de la Cuesta con incremento a la carga, desde Calle La Calma y la Calzada de Belén.
2: Clima.
9: Aún la temperatura está marcando 15 grados. 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

Capital Cities. Obviamente suena en el Match Morning de Match 97.9 más Pop. Conéctate, Matcher. ¿Qué onda? Vámonos con el tema del día de hoy. Si ahorita ya vas a tu trabajo, si me escuchas detrás justamente de tu escritorio, vamos a platicar acerca de si alguna vez terminaste una relación y te terminaste arrepintiendo. Así. Soy Kike Rivers, a tu lado hasta las 10 de la mañana. Creo que es muy común que cuando las cosas se ponen difíciles, Matcher, decimos ya. ¿Sabes? Pero después llega justamente esa vocecita de decir, ay, no sé qué tan buena idea es esto que acabo de hacer, sinceramente. Yo sí lo he hecho, alguna vez lo hice, sobre todo en la preparatoria, y fue como de ahí estamos en un círculo vicioso una y otra vez. ¿Sabes, Matcher? El chiste es de verdad sentarte, platicar y estar seguros de lo que va a pasar, ¿sabes? No lo sé, Matcher, esa es mi opinión. Vamos a seguir con buena música mientras tanto, porque recuerda que yo te escucho en tu nota de voz en el talkback de iHeartRadio. Esto corre a cargo de Hugel, Moving to the Sun. Suena con la 155 en Match 97.9 más Pop. Conecta.

0: Match Morning, The Match 97.9 más pop conectate de Daft Punk junto a Julia Casablanca. Assistant Crush es lo que acaba de sonar. Esos amores que te flechan con una sola mirada, macho. Oye, y hablando de amores, ¿alguna vez terminaste una relación y después te terminaste arrepintiendo? Soy Kike Rivers, a tu lado hasta las 10 de la mañana. Yo te compartía que sí, sobre todo cuando uno es joven e impulsivo. Esa es mi opinión. Yo quiero escucharte a ti en tu nota de voz en el Chocoback de iHeartRadio.
1: Hola, Kike, buenos días, ¿cómo estás?
0: Hola, hola.
1: Esta pregunta me pega demasiado. Sí, terminé una relación después de algunos meses. Hasta el día de hoy considero a esta persona como el amor de mi vida. Fue un arranque de ira, de enojo, y sin duda alguna, después de mucho tiempo, me arrepiento porque esta persona ya está casada. Pero bueno, así es la vida, por algo pasan las cosas.
0: Tómate un respiro, macho, siempre antes de tomar una decisión impulsiva. A veces, de verdad, el rush de emociones, yo sé que nos puede ganar, pero hay muchas cosas bonitas que, ay, difícil llegan y fácil se van. Seguimos con buena música mientras tanto. Esto que corre, que algo del weekend, acompañándote ya en tu trabajo. Escucha Save Your Tears, la rola número 159 del día, aquí en el Match Morning, The Match 97.9.

0: Dominic Fike, Baby Doll. Acabas de escucharlo en el Match Morning, The Match 97.9, más pop, conéctate, Match de agosto, el mes del gaming, y quiero que te lleves tu kit Gamer Match. 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Sigues en el Match Morning, The Match 97.9, más pop, conéctate.
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0: Suba. Obras. Por motivo de las obras del Tren México-Querétaro, continúa la reducción extrema de carriles en Boulevard Bernardo Quintana a la altura de la Calzada de los Arcos, en ambas direcciones, así que utiliza vías alternas.
1: Tráfico lento.
0: Incrementa la carga en carretera 57. Ya lo vas a ver lento desde Paseo 5 de Febrero hasta Paseo Quintas del Marqués. Avenida San Diego también está lento desde Primera Privada San Diego y Escuela del Ferrocarril. Ten paciencia, van poco a poco sobre Avenida Pie de la Cuesta desde Calle La Calma y la Calzada de Belén.
1: Clima.
0: 15 grados. 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

Morning de Match 97.9 más pop, conéctate. Feel this moment. Esto corre a cargo del Mr. Worldwide, Pitbull. Oye, Matcher, ya son las 9:41 y como te lo prometí, Matcher, tu Kid Gamer Match. Yo soy Kike Rivers, contigo a tu lado hasta las 10 de la mañana. Buena vibra y buena música. 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Suena con la 170 aquí en el Match Morning de Match 97.9 más pop.

97.9 más pop, conéctate a Lola Young. Eso corre cargo de, más bien, esto corre cargo de Lola Young que acabas de escuchar, Messi. Yo soy Kike Rivers y Metro, si bien yo me quedo contigo hasta las 12 de la tarde, el Match Morning oficialmente ha terminado. Muchas gracias por acompañarme, pero sobre todo gracias.

0: hasta Loma Cuesta China con dirección a la ciudad de Querétaro para que lo consideres.
1: Buen avance.
0: Te recomiendo la buena circulación de prolongación Luis Pasteur desde Avenida Valle del Cimatario hasta Avenida Luis Vega y Monroy. En prolongación Corregidora no tenemos carga, está rápido desde Avenida Universidad hasta la Avenida Ferrocarril. Llegarás rápido a tu destino si utilizas la calle Miguel Hidalgo, esto es el tramo de Avenida Tecnológico hasta la calzada Ezequiel Montes.
1: Clima.
0: Seguimos con 15 grados. 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
2: 9:53 de la mañana y sigues en Match 97.9 Más Pop. Conéctate, Querétaro. Buenos días. ¿Ya desayunaste? Dime que sí. Yo apenas estoy pidiendo una tortita, Nacho, que ya se hambre. La neta. Estoy a tu lado hasta las 12 al mediodía. Soy Kike Rivers. Oye, vamos a platicar acerca de que existe la teoría de que siempre hay un grupo de amigos de tres. Y dicen que siempre de tres es mejor, vaya. Vamos a platicarlo. De igual manera tengo tus pases cuádruples para que te me lances junto a tres amigos más al Pulso GNP. Mientras tanto, te late si seguimos con buena música aquí en Match 97.9 Más Pop. Conéctate.
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0: Those Flowers son el Match 97.9 más pop, conéctate. Oye, Matcher, ¿te imaginas que empiezas una campaña con tu novia siendo una artista internacional y tu público, tu fans, termina queriendo más a tu novia que a ti? Bueno, algo así le está pasando a Alex Warren. Soy Kike, a tu lado hasta las 12 de la tarde. Te cuento más a las 10:25. Sigues en Match 97.9 más pop, conéctate.
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0: De la Noria hasta la Macuesta China con dirección a la ciudad de Querétaro para que lo consideres.
1: Buen avance.
0: Te recomiendo la buena circulación de prolongación Luis Pasteur desde Avenida Valle del Cimatario hasta Avenida Luis Vega y Monroy. En prolongación Corregidora no tenemos carga, está rápido desde Avenida Universidad hasta la Avenida Ferrocarril. Llegarás rápido a tu destino si utilizas la calle Miguel Hidalgo, esto es el tramo de Avenida Tecnológico hasta la calzada Ezequiel Montes.
1: Clima.
0: Seguimos con 15 grados. 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

¿Cómo estás? ¿Qué tal va el jueves? ¿Todo bien? Yo sé que sí. Nacho, ¿te imaginas ser un artista de talla internacional y que tu fandom termine queriendo más a tu pareja que a ti? Esto está pasando algo así con Alex Warren. Recordemos que a su pareja de verdad la lleva casi a todos sus conciertos. Pone, de hecho, fotografías de ella justamente para promocionar conciertos, música, etcétera, etcétera. Se ve que tienen una relación sumamente bonita. Le he dedicado más de una canción. Así que creo, Nacho, si me preguntaras cómo se debería ver el amor, justamente así. Por eso ya lo estamos escuchando. Suena ya con Fever Dream, adueñándose de la rola número 175 del día. Suena en este jueves, casi viernes aquí en Match 97.9. Más pop.

Calvin Harris y Dua Lipa, One Kiss, suena aquí en Match 97.9, más pop, conéctate, Matcher. ¿No te pasa que a veces simplemente ocupas tus 5 minutitos de descanso? Yo, lo personal, cuando los necesito, hay una canción que me recuerda sobre todo en la universidad, cuando todavía estudiaba en línea, hace algunos ayeres, post-pandemia, que justamente fue cuando Justin Bieber sacó Peaches. No sé, esta rola era como mis momentos de, yeah, voy a desconectarme tantito. Así que, si lo ocupas, Matcher, ya está sonando esta colaboración justamente que tuvo junto a Daniel Caesar y Gibian. Escuchas Peaches, 177 canciones, suenan aquí en Match 97.9, más pop, conecta.

0: Taylor Swift suena aquí en Match 97.9, más pop, conéctate Match. El 10 de octubre, Autódromo de la Ciudad de Querétaro, llega el Pulso GNP y yo tengo tus pases cuádruples. Soy Kike Rivers, a tu lado hasta las 10 de la mañana, Match, no te despegues que a las 10.44, los detalles para participar te los cuento. Sigues en Match 97.9, más pop, conéctate.
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2: Informe Vial.
3: Buenos días, Matcher. Espero tengas un excelente camino. Vamos con más.
0: Aviso.
3: Recuérdalo que si viajas a la Ciudad de México no están circulando los autos con engomado verde, terminación de placas 1 y 2, considéralo antes de salir.
0: A vuelta de rueda.
3: También toma en cuenta que Avenida Cimatario se encuentra con intensa carga desde Profesores y Avenida Constituyentes. Avenida Pie de la Cuesta todavía está con intensa carga también desde la Calzada de Belén hasta Boulevard de la Nación. Y si puedes, evita Avenida San Diego, se complica desde Primera Privada San Diego y Escuela del Ferrocarril.
0: Clima.
3: Tenemos 20 grados. Pasa un buen jueves aquí en Match 97.9. Más pop, conéctate.
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lo escuchas, Match 97.9, más pop, conéctate con Rolling in the Deep de su disco 21. 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Los Claxons. 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Corre a cargo de Sunbird, suena My Body Is Not Ready, aquí en Match 97.9, más pop.

0: beginning, a su corre cargo de Joe. Obviamente suena en Match 97.9 más Pop. Conéctate, Matcher. ¿Tú te imaginas siendo un artista de talla mundial a tus 18 años? Vamos a recordar la historia de Britney Spears. Yo soy Kike Rivers, a tu lado hasta las 12. Platicamos más a las 11.5. Sigues en Match 97.9 más Pop. Conéctate.
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1: Obras.
0: Hay reducción de carriles a causa de las obras en carretera 57 desde La Noria hasta Loma Cuesta China con dirección a la ciudad de Querétaro para que lo tomes en cuenta y anticipes tu salida.
1: Tráfico lento.
0: Si vas a utilizar Avenida Paseo Constituyentes, sal a tiempo y es que tenemos incremento a la

0: de Febrero. Sobre la carretera 57 desde Paseo 5 de Febrero hasta Paseo Quinta San Márquez.
1: Buen avance.
0: Prolongación Luis Pasteur avanza bien desde Avenida Constituyentes a la Avenida Ignacio Zaragoza.
1: Clima.
0: Tenemos 20 grados. 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
1: Sobreviviste ese tramo a 5 de febrero, donde quiera que estés. Yo soy Kika Rivers, hasta mediodía estoy en versión extendida, ya te la sabes. Oye, te pregunto, Macho, ¿a ti te hubiera gustado ser famoso? ¿Te gustaría ser famoso a tus 16, 18 años? Vamos a hacer un recap de cómo vivió justamente la fama nuestra queridísima Britney Spears. De igual manera, Ariana Grande va a estar haciendo música pese a que esté alejada de los reflectores. Todo lo vamos a platicar, mientras tanto, seguimos, ya sabes, tirando aquí pura buena música en Match 97.9, más pop,

esto corre cargo de Chemin Palace en el Match 97.9 más Pop. Conéctate, Matcher. ¿Tú te imaginas siendo famoso a tus 16, 18? Soy Kike Rivers, a tu lado hasta el mediodía. Y es que, haciendo memoria, Matcher, esta Britney Spears tenía solamente 16 años, Matcher, ¿sí? 16 años cuando sacaba justamente uno de los sencillos más icónicos, Baby One More Time, un octubre de 1998. De hecho, cumplió de 17 después de eso. Aún así, Matcher, siento que, a ver, la princesa del pop, pero que te llegue la fama tan temprana edad, creo que para la cabeza no sé qué tan sano sea eso. Y emocionalmente, pues, ni te digo. Ya estamos conectando con nuestra princesa del pop, que sabe cada quien qué buena música nos regalaba. Oops, I did it again. Suena con la 181 del día aquí en Match 97.9 más Pop. Conéctate.

0: Country, una excelente canción que, oye, Ariana Grande se va a tomar un pequeño descanso después de terminar esta gira, pero va a escribir música en ese pequeño break. Soy Kika, tú le vas hasta las 10 de la mañana, que sabemos, 11:20 te platico, no te despegues, que sigues en Match 97.9, más pop, conéctate.
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1: Clima.
0: 20 grados. 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

Gracias, Love Me, Justin Bieber. Obviamente suena en Match 97.9 más Pop. Conéctate, Metro. ¿Dónde estás? Ya nos escuchas detrás del escritorio. Por acá, un saludo a las cronenas, Metro, que se están reportando desde su chamba. Literal, así se hacen llamar. ¿No crees que yo les dije así, Metro? Pero dicen que conectan todos los días. Así que, yeah, a darle, que ya casi es viernes el match. Quincena todavía falta, pero no importa. Que, oye, ¿sabes quién se le está pasando increíble? Nuestra queridísima Ariana Grande. ¿Por qué? Va a tomarse un descanso después de terminar su gira, Metro. Recordemos que ha estado bajo el ojo público y no se ha sentido muy cómoda, la verdad. Ha habido muchos comentarios con respecto a eso y dijo, ¿sabes qué? Voy a tomarme un pequeño descanso. Y le preguntaron, ¿vas a hacer música? Y dice, la música nace de las vivencias que tengo. Así que quizás en el descanso pasen cositas, no lo sé. Imagínate, se nos casa, se vuelve mamá. Ya ves que existían las teorías de que estaría embarazada. Tantas cosas, Metro, pero bien dicen que hay que a veces dar un pasito hacia atrás para dar dos hacia adelante. Por eso ya la estamos escuchando. Un sencillo de su más reciente disco, Pedal, suena Hate Dream Made You Love Me. La canción número 181 del día, aquí en Match 97.9, más pop, conéctate.

Pop, conéctate. Yo soy Kike Rivers, a tu lado hasta las 12 del mediodía. Nacho, ¿alguna vez tuve un amigo que nos ponía justamente a entrenar con esta canción? Y cada vez que sonara un leire, era hacer una lagartija. Así. Y es que hay tantas canciones, Nacho, que repiten patrones o palabras que dices, Dios mío. Pero mira, de que te ejercitas, te ejercitas. Vámonos con buena música, una película que con esta no haría ejercicio. Con esta en ganas de ver justamente una película. Suena ya Hendrix Golden de la movie K-Pop Demon Hunters. Suena con las 183 del día aquí en Match 97.9 más Pop. Conéctate. Buena vibra, buen camino. Excelente día, Querétaro. ¡Súbele!

0: Socorre que algo de Bob Sinclair. Ya en este jueves casi viernes en Match 97.9 más Pop, conéctate. 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No te despegues que a las 11.42 te cuento los detalles. Sigues en Match 97.9 más Pop, conéctate.
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6: Hola, Matcher, ¿qué tal? Ya de regreso con más información.
1: A vuelta de rueda.
6: Considera que Avenida Tecnológico no es opción porque cada minuto se complica desde Avenida Zaragoza hasta la Avenida Hidalgo. Tenemos también muchísima carga sobre Avenida San Diego, complicando desde Primera Privada San Diego y Escuela del Ferrocarril.
1: Tráfico lento.
6: Considera que sigue incrementando la carga sobre Paseo 5 de Febrero entre Avenida San Diego y la Avenida Zaragoza. Avenida Revolución lleva carga desde Primera Privada San Diego y Plutarco Elías Calles.
1: Clima.
6: La temperatura en 20 grados, alcanzaremos una máxima de 29 grados. 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

Para todos los amantes de Harry Styles, Dance No More, obviamente suena aquí en Match 97.9 más pop. Conéctate, Matcher. ¿Cómo va el trabajo? ¿Ya tuviste tu chance de descansito? ¿Ya te echaste el sándwich? ¿Un pollito? ¡Oh! ¿Un juguito de naranja, Matcher? ¿Qué tal caería? ¿O qué tal? ¿Un Kit Gamer Match? Soy Kike Rivers, a tu lado hasta las 12 de la tarde. 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

0: Umbrella, obviamente suena Rihanna en Match 97.9 más Pop. Conéctate, yo soy Kike Rivers, Metro y Fugismo. Yo ya me paso a retirar, muchas gracias por acompañarme una mañana más de todo corazón. Recuerda, mañana ya volvemos a conectar tempranito con mis madrugadores desde las 6. Gracias de todo corazón, te quedas con mi gran amiga y gran colega Luna Iturbe. Toma agüita, endereza la espalda, no sobrepienses las cosas, Metro, si no te lo han dicho. Lo estás haciendo estupendamente bien. Sigues en Match 97.9 más Pop, conéctate, cambio y fuera.
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0: Buenos días, Matter. Espero tengas un excelente camino. Vamos con más.
1: Aviso.
0: Recuérdalo que si viajas a la Ciudad de México, no estás circulando los autos con engomado verde, terminación de placas 1 y 2, considéralo antes de salir.
1: A vuelta de rueda.
0: También toma en cuenta que Avenida Cimatario se encuentra con intensa carga desde Profesores y Avenida Constituyentes. Avenida Pie de la Cuesta todavía está con intensa carga también desde la Calzada de Belén hasta Boulevard de la Nación. Y si puedes, evita Avenida San Diego, se complica desde Primera Privada San Diego y Escuela del Ferrocarril.
1: Clima.
0: Tenemos 20 grados. Pasa un buen jueves aquí en Match 97.9. 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

Escuchamos a Florida, esto fue Good Feeling. Disfrutando de este jueves casi viernes en Match, que se sienta ya la fiesta como debe ser, Matcher. Yo soy Luna Iturbe, te acompaño hasta las 5 de la tarde en este jueves. Vamos a seguir con las mejores canciones y te voy a dejar con esta gran colaboración de Lady Gaga y Bruno Mars. Esta canción, Matcher, que tiene 2 años que salió, y vaya a partir de ese entonces que han hecho historia juntos. Suena ya esta canción súper romanticona, súper intensa, Lady Gaga y Bruno Mars. Esto es Die With A Smile. Lo disfrutamos en Match 97.9. Más pop, conéctate.

uno de los más grandes éxitos de Sarah Larson para ponernos a bailar en este verano, Match. Esto fue Lush Live de Sarah Larson en Match 97.9 Más Pop. Conéctate. Yo soy Luna Iturbe, Matcher. Vamos a seguir conectados hasta las 5 de la tarde en este jueves. Y te tengo grandes canciones. Una de las más recientes de Olivia Rodrigo y de las más exitosas. Esto porque 12 con 20 la conocemos y te platico todo en Match 97.9 Más Pop.

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1: A vuelta de rueda.
2: Considera que en estos momentos Boulevard Bernardo Quintana todavía se complica desde la calzada de los Arcos hasta Anillo Vial Fray Junípero Serra.
1: Tráfico lento.
2: En estos momentos tenemos carga en prolongación Corregidora. El avance es poco a poco desde la avenida Ignacio Zaragoza hasta la calle José María Pino Suárez.
1: Buen avance.
2: Ya lo estarás encontrando sobre la calle Miguel Hidalgo entre avenida Tecnológico hasta la calzada Ezequiel Montes. También está con buena circulación avenida Pie de la Cuesta desde Paseo de la Constitución hasta Boulevard Bernardo Quintana.
1: Clima.
2: Tenemos ya 25 grados. 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

Sophie Ellis Bextor con Murder on the Dance Floor, sonando en Match 97.9, más pop, conéctate. Major, esta canción regresó a nuestros oídos, regresó a los primeros puestos de listas de popularidad gracias a su aparición en el soundtrack de la película de Saltburn. También muy controversial esta película, muy, muy hablada. ¿Tú la viste? ¿Te gustó? ¿Qué te pareció? ¿Una de las más raras que he visto? Por supuesto que sí, pero la disfruté, por supuesto. Yo soy Luna Iturbe, te acompaño hasta las 5 de la tarde. Y hablando de grandes canciones que están triunfando en las listas de popularidad, tenemos a nuestra artista match, Olivia Rodrigo, con Stupid Song. Que esta canción, Major, debutó en el puesto número 1 de la lista Billboard Global 200 y alcanzó el número 3 en el Hot 100. O sea, Major trae muy buenos números. Y además, en el video musical, ella hace uso de estas metáforas en el que vemos a bailarinas de ballet que representan los pensamientos y sentimientos acelerados de la cantante. Con todo esto del romanticismo, de la atracción y que en algún momento se vuelve obsesión. Suena Olivia Rodrigo, esto es Stupid Song, lo disfrutamos en Match 97.9, más pop, conéctate.

un exitazo, gran clásico de Maroon 5. Esto fue She Will Be Loved, lanzada en el año 2004, que disfrutamos esta tardecita ya en Match 97.9, más pop, conéctate. Yo soy Luna Iturbe, te acompaño hasta las 5 de la tarde. Vamos a seguir con más música, Matcher. ¿Cómo vamos? Yo espero que bastante bien, ya calentando los ánimos para el fin de semana, y es por eso que tengo gran variedad musical. Recuerda que si quieres escuchar alguna canción en específico, compártela en redes sociales, @matchradiohq, @lunaiturbe_. Mientras tanto, nos vamos con nuestra artista Match, Taylor Swift, que Major, hay rumor que están apareciendo algunas iniciales de Taylor Swift en algunos lugares, y esto solamente indica que podría darnos una sorpresa, Major. Este rumor apenas comienza, así que no tenemos más detalles, pero yo aquí te lo actualizo todo en cuanto tengamos más información. Suena la canción número 206, esto es Up the Light de Taylor Swift en Match 97.9, más pop, conéctate.

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0: cumpleañera. Ella fue Demi Lovato. Esto fue Heart Attack. Major, que tiene dos versiones. Acaba, bueno, no acaba, ya tiene algunos ayeres, tiene poquito, que salió la versión rock de Heart Attack. Y la verdad es que también suena increíblemente bien, le da más poder. Así que hoy está de cumpleaños y nosotros estamos celebrando con ella en Match 97.9, más pop, conéctate. Yo soy Luna Iturbe, te acompaño hasta las 5 de la tarde. 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
1: Circulando los autos con engomado verde, terminación de placas 1 y 2. Hay que tomarlo en cuenta antes de salir.
0: A vuelta de rueda.
1: Sigue complicándose Avenida Cimatario de Profesores y la Avenida Constituyentes. Está demasiado lento en Avenida Revolución, así que complica desde Primera Privada San Diego y Plutarco Elías Calles. Hay muchísima carga sobre Avenida San Diego, desde Primera Privada San Diego y Escuela del Ferrocarril. Avenida Tecnológico también está muy lento entre Avenida Zaragoza y la Avenida Hidalgo.
0: Clima.
1: 25 grados en la temperatura. 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

altísimo, güey, enfiestando con Mr. Worldwide, con Pitbull. Esto fue International Love en Match 97.9, más pop, conéctate. 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Mientras tanto, seguimos disfrutando de este jueves con...

El sencillo más reciente de Summer, esta canción que nos habla acerca de todas sus inseguridades físicas. Esto es My Body Isn't Ready, para que conectemos con ella en Match 97.9, más pop, conéctate.

0: disfrutamos a The Weeknd. Esto fue Blinding Lights. Este jueves en Match 97.9 más pop, conéctate. Yo soy Luna y Turbe, te acompaño hasta las 5 de la tarde, Matcher, y estoy listísima para conectar una hora más contigo con grandes canciones para que se empiece a sentir ya el fin de semana desde el jueves, por supuesto que sí. Así que no te despegues, que estamos listos para una hora más en Match 97.9 más pop, conéctate. 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
1: Hola, Matcher, ¿qué tal? Sigue pasando un feliz jueves.
2: Mucho tráfico.
1: Sigue complicándose Avenida Cimatario de Profesores y la Avenida Constitución.

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2: Conéctate. ¿Qué onda, Mature? Felicísima para conectar contigo una hora más este jueves 20 de agosto, Mature. Vamos un día a la vez, todo fluye, nada se estanca. Y siendo la una con una de la tarde, Mature, vamos a iniciar con las mejores canciones. De lo más reciente de Alex Warren, también algo de Justin Bieber que sí o sí nos pone en mood verano, match. 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Así que a conectar con buena música en Match 97.9, más pop, conéctate.

Exitazo de Empire of the Sun, disfrutamos Walking on a Dream. Esta canción, me chorro que sabías tú, que no fue un éxito inmediato. Tardó más de 7 años en entrar a la lista de Billboard Hot 100, una de las listas con pues mayor relevancia en la industria musical. Y esto fue gracias a un comercial de coches en el 2016. La disfrutamos en Match 97.9, más pop, conéctate. Yo soy Luna Iturbe, te acompaño hasta las 5 de la tarde y cambiamos de ritmo, Matcher. Pero justamente hablando de estas canciones que tardaron un poquito más de tiempo en llegar a los primeros puestos de listas de popularidad. Obviamente, Justin Bieber no se puede quedar atrás con esta canción que tiene junto a Nicki Minaj del año 2012, Matcher. Que sí, en su momento rompió récords de vistas en Vevo, que para las nuevas generaciones que no conocen Vevo, era básicamente como otro YouTube con grandes videos musicales, pero también tenía sus propias listas de popularidad, Matcher. Y en este 2026 está escalando en las plataformas de streaming, en las plataformas de música. Así que nunca es tarde para tener un éxito del 2012. Suena ya Justin Bieber y Nicki Minaj. Esto es Beauty and the Beat, canción número 214 del día en Match 97.9, más pop.

0: Vibrando altísimo con Sabrina Carpenter. Esto fue Espresso en Match 97.9. Más pop, conéctate, Matcher. Vamos a seguir con las mejores canciones. Vibrando altísimo en este casi fin de semana. Y te estoy preparando el siguiente bloque musical bastante variado. Vamos a conectar también con una canción de Tame Impala a la 1:23. Así que fans, no se despeguen. Yo soy Luna y Turbe, te acompaño hasta las 5 de la tarde en Match 97.9. Más pop, conéctate.
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2: Tráfico lento.
11: Sobre prolongación corregidora entre Avenida Ignacio Zaragoza y José María Pino Suárez. Se complica el avance del Bulevar Bernardo Quintana entre Calzada de los Arcos y el anillo vial Fray Junípero Serra. Vamos muy lento sobre Avenida Luis Pasteur entre Enrique Martínez y Avenida Constituyente. Y con asentamientos en Avenida San Diego entre Primera Privada San Diego y Escuela del Ferrocarril.
2: Clima.
11: 25 grados. 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
1: En Match 97.9, más pop, conéctate, Major. Vamos a seguir con más música y te voy a dejar con esta canción de Tame Impala, una de las más exitosas en este 2026. Esta que el mismísimo Kevin Parker, el integrante, el responsable de esta agrupación Tame Impala, comparte como si fuera una metáfora. Este momento de escapar de

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Escuchamos una de las canciones más poderosas de Rihanna. Esto fue Love on the Brain. Que Match, por cierto, es la canción favorita de Rihanna, de mi hermana, y yo me enteré hace poquito. Yo soy Luna Iturbe, te acompaño hasta las 5 de la tarde. Y yo sé que mi hermana conectó con esta canción porque todos los días hace home office, así que conecta con Match desde la casa. Y es por eso que quiero mandarle un saludo a todos los Matchers que hacen home office. Que yo sé, Matcher, que es como tener lo mejor de dos mundos, pero también llega un momento en el que solamente eres tú contigo y te peleas contigo misma y te vuelves loco y yo sé, Matcher, para seguir disfrutando del home office y seguir disfrutando de las mejores canciones, mientras yo aquí me encargo de seguirte poniendo gran variedad musical. Nos vamos con esta colaboración de Kendrick Lamar y SZA, que Matcher es una canción que fue premiada no en cualquier ceremonia, fue en los premios Grammy 2026. Canción número 219 del día, suena ya Luther de Kendrick Lamar y SZA. La disfrutamos en Match 97.9 más pop, conéctate.

0: parecer una de las mejores eras, una de las mejores épocas de Katy Perry. Esto fue Teenage Dream, perteneciente al álbum con el mismo nombre en Match 97.9, más pop, conéctate. 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Una con 47 te digo qué es lo que tienes que hacer para ganar en Match 97.9 más pop con él.
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escuchar esta canción sin recordar aquel momento mágico que nos regaló Harry Styles en cada una de las fechas de sus conciertos en nuestro país con su Together Together Tour. Esto fue Dance No More de Harry Styles en Match 97.9 más pop, conéctate. 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

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Matcher, para ir calentando motores mientras te registras, ¿qué mejor que escuchar a Robbie Williams, canción número 221 del día, para que bailes este jueves en Match 97.9 más pop? Conéctate, esto es Rock DJ, para que la disfrutes, la cantes y la bailes.

0: con Judas de Lady Gaga es que vamos cerrando esta hora en Match 97.9 más Pop. Conéctate. Yo soy Luna Iturbe, te acompaño hasta las 5 de la tarde. Y Major, listísima estoy para las 2 de la tarde, que vamos a iniciar con una hora de música continua. Así que no te despegues en Match 97.9 más Pop. Conéctate.
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0: de Los Arcos en ambos sentidos.
1: Tráfico lento.
0: Sobre Avenida Tecnológico, entre Avenida Zaragoza y la Avenida Hidalgo. No te recomiendo Boulevard Bernardo Quintana. Te quedas detenido entre Calzada de Los Arcos y el anillo vial Fray Junípero Serra. Lleva tráfico Avenida Luis Pasteur, entre Enrique Martínez y Avenida Constituyentes. Lento en prolongación Corregidora, entre Avenida Ignacio Zaragoza y José María Pino Suárez. Y te encuentras con asentamientos en Avenida Cimatario, entre Profesores y Avenida Constituyentes.
1: Clima.
0: 25 grados. 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
5: ¿Qué onda, Machura? Acá Luna y Turbe, listísima para conectar

O así como lo escuchaste en esta hora de música continua, Mature. 2:02 de la tarde, yo sé que vamos saliendo ya de las oficinas, del trabajo, de algunos lugares para comer, así que buen provecho. Y yo sé que también esto que todo el mundo salgamos a la misma hora, que hace un poquito las calles un poco más caóticas, Mature. Pero es momento de bajarle al estrés. Mira, igual ahí estamos, subirle a la música y disfrutar. Así que por eso vamos sin comerciales, una hora de música continua con las mejores vibras, algo bastante variado y bastante vibrando altísimo. En Match 97.9, más pop, conecta.

escuchamos al artista Match con más nominaciones en los premios VMA 2026. Ella fue Madonna con Hung Up. Tiene 11 nominaciones, Match, le ganó a Taylor Swift por solamente 2 más. La disfrutamos en Match 97.9, más pop, conéctate. Match, seguimos en esta hora de música continua. ¿Cómo vamos? Vamos a meter algo de variedad. Nos vamos con una agrupación que vaya, hablando de premios musicales, Match, está replanteando toda una categoría. Yo soy Luna y Turbe, te acompaño hasta las 5 de la tarde y te estoy hablando de BTS. Que recordemos, ellos habían dicho que gracias, pero no gracias a estas nominaciones de los premios Grammy, se retiraban de la jugada porque les parecía que no era, pues, bueno para nadie en la industria musical que tuvieran una categoría específica para el K-pop. Así que, Mature, esto está haciendo que se replanteen todos los premios. Disfrutamos de BTS con la canción número 225 en esta hora de música continua. Suena ya Swim en Match 97.9, más pop, conéctate.

colaboración entre The Kid LAROI y Justin Bieber. Esto fue Stay, sonando en Match 97.9, más pop, conéctate. Matcher, ¿cómo vamos en esta hora de música continua? Yo espero que bastante bien en esta tardecita de jueves. Y recuerda que estamos conectados en redes sociales. Yo soy Luna Iturbe, te acompaño hasta las 5 de la tarde en nuestras redes sociales, arroba Match Radio HQ, arroba Luna Iturbe guión bajo, para que me cuentes qué es lo que quieres escuchar en esta hora de música continua, qué canción no puede faltar en esta tardecita de jueves, si es que ya vamos rumbo a la casa, si estamos en las calles de Querétaro, Matcher, a vibrar altísimo. Por acá en redes sociales estamos conectando con Andrea, que dice: oye, ¿no tienes algo de Shawn Mendes? Por supuesto que sí, y qué mejor que esta gran colaboración junto a su ex Camila Cabello. Canción número 227 del día, suena ya Señorita en Match 97.9, más pop con

Gran canción para esta tardecita de jueves, casi viernes. Esto fue Moving to the Sun de Hugel. Disfrutándola esta hora de música continua en Match 97.9 más Pop, conéctate. Matchery, que esta canción yo la elegí como mi canción del verano Match 2026. Y si quieres descubrir cuál fue la canción que cada uno de los locutores de toda la cadena Match decidió como su canción del verano, puedes ver el post. Está arriba de nuestro perfil de Instagram, @matchradiohq. Y también ahí compárteme cuál es tu canción de este verano para seguir compartiendo música, Mature. Y mientras tanto, vamos a seguir disfrutando de esta hora de música continua con otro gran DJ y productor musical. Yo soy Luna Iturbe, te acompaño hasta las 5 de la tarde y te voy a dejar con la canción número 229 del día a cargo de David Guetta, que se llama Play Hard, para vibrar altísimo en Match 97.9 más Pop, conéctate.

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Mientras participas, seguimos disfrutando de esta hora de música continua con la canción número 231 del día a cargo de Lana del Rey. Suena ya Summertime Sadness. Para no bajar el ritmo, vibrar altísimo en Match 97.9, más pop, conéctate.

demostrándonos que el amor es más sencillo de lo que creemos. Mature, Olivia Dean con So Easy. En esta hora de música continua en Match 97.9, más pop, conéctate. Mature, ¿cómo vamos? Nos bajamos tantito el ritmo para obviamente sentir con esta canción de Olivia Dean, pero vamos a volver a vibrar altísimo y a bailar al ritmo de Bruno Mars. Yo soy Luna Iturbe, te acompaño hasta las 5 de la tarde y te voy a dejar con esta canción de Bruno Mars después de la sorpresa que dio al estar en el escenario junto a Karol G, parte de su Tropicoqueta Tour, donde nos sorprendieron interpretando Still, esta gran colaboración que tienen. Suena ya 24K Magic de Bruno Mars en Match 97.9, más pop, conéctate.

esto fue Loser, canción con la que yo sé que más de uno mature nos imaginamos, recordamos estas apariciones del actor Tom Holland como Spider-Man en la más reciente película Mature. Qué bien se ve, y si no la has visto, ¿de qué te estás perdiendo, Mature? Yo soy Luna Iturbe, seguimos disfrutando de esta hora de música continua en Match 97.9, más pop, conéctate. Y justamente este es un ejemplo de lo importante que es la banda sonora en cada una de las películas, tanto para darle el mood indicado a la escena, tanto como para que la canción esté escalando en las listas de popularidad para el grupo Mature. Esta canción, a pesar de que salió en el año 2025, ha hecho que la popularidad de Tame Impala regrese a nuestros oídos. Seguimos disfrutando de las mejores canciones, cambiamos el ritmo, nos vamos con algo más suave, pero para disfrutar de este talentazo de Billie Eilish. Canción número 235 del día, esto es Wildflower en Match 97.9, más pop, conéctate.

bailando como los Trolls en la película de Trolls con Justin Timberlake. Esto fue Can't Stop the Feeling. Es que cerramos esta hora de música continua en Match 97.9 más pop. Conéctate. Matcher, cerramos con broche de oro. Qué rápido pasa el tiempo cuando uno se divierte. Ya son las 2:56 de la tarde, Matcher, así que así terminamos esta hora. Yo soy Luna Iturbe, te acompaño hasta las 5 de la tarde, así que vamos a ir preparando la siguiente hora con las mejores canciones para no perder el mood de casi

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2: ¿Qué onda, Matcher? Acá Luna y Turbe listísima para conectar contigo una hora más en Match 97.9, más pop, conéctate. 3 de la tarde en punto, si es que vas en las calles de Querétaro, Matcher, con mucha precaución. Hay que bajarle un poquito el estrés y subirle a la música. Yo me encargo de ponerte las mejores canciones. Te recuerdo que también estamos conectados en redes sociales. Arroba Match Radio HQ, arroba Luna y Turbe guión bajo, para que me digas qué quieres escuchar en este casi inicio de fin de semana. Así que a vibrar altísimo esta nueva hora en Match 97.9, más pop, conéctate.

Escuchamos a DJ Snake, esto fue Middle, para ponernos a bailar Mature, para ir agarrando ambiente en este casi inicio de fin de semana en Match 97.9, más pop, conéctate. Yo soy Luna y Turbe, te acompaño hasta las 5 de la tarde, vamos a seguir disfrutando de las mejores canciones. ¿Cómo vamos Mature en esta tardecita? 3:08 de la tarde y vamos a cambiar de ritmo, nos vamos con esta canción exitosísima de Dominic Fike, este artista Match que además sabemos también es actor y ha participado en esta exitosa serie de televisión llamada Euphoria. Suena la canción número 239 del día, es Baby Doll de Dominic Fike. La disfrutamos en Match 97.9, más pop, conéctate.

0: Escuchamos a Benson Boone, esto fue Beautiful Things, disfrutando de las mejores canciones esta tardecita de jueves en Match 97.9, más pop, conéctate. Matcher, vamos a seguir con más música de lo más reciente de nuestro artista Match, Alex Warren, que nos da este vistazo a lo que viene en esta nueva era musical. Yo soy Luna Iturpe, te acompaño hasta las 5 de la tarde y 3:21 conectamos con esta canción en Match 97.9, más pop, conéctate.
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esta canción que nos refleja ese sentimiento de estar completamente solos, sentirnos solos, a pesar de estar entre mucha gente, entre una multitud. Esto fue Boulevard of Broken Dreams de Green Day, sonando en Match 97.9, más pop, conéctate. Matcher, vamos a seguir con más música. Te voy a dejar con lo más reciente de nuestro artista Match, Alex Warren, que yo no sé si te ha pasado, pero sabemos que cuando nos enfermamos y nos da fiebre, de repente podemos comenzar a alucinar un poco. Yo soy Luna Iturbe, te acompaño hasta las 5 de la tarde y esta canción que se llama Fever Dream y que da paso a la nueva era musical de Alex Warren es básicamente esto: cómo nos sentimos, pero el que lo causa no es la fiebre tal cual, sino un nuevo amor bastante intenso. Suena Fever Dream de Alex Warren para que se la dediques a quien tú quieras que te haga sentir con tanta intensidad. Canción número 242 del día, la disfrutamos ya en Match 97.9, más pop, conéctate.

rolón para esta tardecita de jueves. Escuchamos The Chainsmokers. Escuchamos Closer en Match 97.9. Más pop, conéctate. Matcher, esta canción, que es una de mis muchas favoritas, porque me lleva de regreso al inicio de la universidad. Cuando estás completamente, pues, fascinado con todo lo que viene. Algo temeroso también por tantos maestros, materias y cosas. Pero, Matcher, ese momento de la vida se pone increíble. Definitivamente, si pudiera regresar a la universidad, lo haría. Y este es el momento para mandarle un saludo a todos los matchers que van a iniciar, que están iniciando esta nueva etapa, que ya son universitarios. Yo sé que da miedo y que de repente también puedes preguntarte, ¿y si me equivoqué de carrera? Matcher, tú solamente ve a donde tu corazón te lo diga. Así que mira, todo fluye, nada se estanca y es de humanos también equivocarse. Pero si vamos iniciando, hay que echarle todas las ganas del mundo. Yo soy Luna y Turbe, te acompaño hasta las 5 de la tarde y nos vamos con esto de Sabrina Carpenter. Cambiamos de ritmo y disfrutamos ya de la canción número 244 del día. Esto se llama Man Child, lo disfrutamos en Match 97.9, más pop, conéctate.

0: Escuchas Match 97.9 más pop. Conéctate, esto fue de Justin Bieber. Escuchamos Yummy. Matcher, ¿quién quiere ganarse su Kid Gamer Match? Yo soy Luna Iturbe, te acompaño hasta las 5 de la tarde. Y aquí en Match 97.9 nos encanta consentirte. Estamos en pleno mes gamer. ¿Y qué es lo que contiene este Kid Gamer? ¿Y cómo le haces para participar y ganar? Mucha atención, 3:45 te digo cómo en Match 97.9 más pop.
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2: Tráfico lento.
1: Sobre Avenida Cimatario, entre Profesores y Avenida Constituyentes, se complica el avance de Cerro del Sombrerete entre Playa Roqueta y Boulevard Tlaloc. Vamos muy lentos en Avenida Constituyentes entre la calle de las Artes y hasta llegar a Avenida Corregidora, y con asentamientos en el Boulevard Bernardo Quintana entre Calzada de los Arcos y el Anillo Vial Fray Junípero Serra.
2: Clima.
1: 25 grados. 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

lado más vulnerable y honesto de nuestro artista macho Summer, este fue My Body Isn't Ready. Para esos momentos macho en los que tus inseguridades son más que el amor que puedes darle a la otra persona, y Summer, nuestro artista match, lo hizo canción. La escuchaste en Match 97.9, más pop, conéctate. 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Mientras tanto, te dejo con esta gran canción de The Weeknd, uno de sus más grandes éxitos. Rolita número 247 del día, suena ya Save Your Tears en Match 97.9. Más pop, conéctate.

0: tarde para seguirnos imaginando cómo sería el mundo lleno de amor, Machor, básicamente, mucho amor y brillitos. Yo soy Luna Iturbe, te acompaño hasta las 5 de la tarde, escuchamos Where is the Love de los Black Eyed Peas en Match 97.9, más pop, conéctate. Machor, vamos por nuestra última hora juntos en este jueves y voy a ponerte canciones muy bailables para que ya se sienta que casi llegamos al inicio de fin de semana. Así que no te despegues, continuamos en Match 97.9, más pop con...
1: A conducir con cuidado mientras te comparto toda la información vial.
2: Aviso.
1: Si aún planeas viajar a la Ciudad de México, hoy no circulan los autos con holograma 1 y 2, engomado verde y terminación de placas en 1 y 2. Evita una sanción.
2: Tráfico lento.
1: Sobre Avenida Constituyentes, entre la calle de las Artes y Avenida Corregidora, se complica el avance en Cerro del Sombrerete, entre Playa Roqueta y Boulevard Tlaloc. Lleva tráfico a Avenida Tecnológico, entre Avenida Constituyentes y la calle Miguel Hidalgo. Vamos poco a poco sobre Avenida San Diego, entre Primera Privada San Diego y Espuela del Ferrocarril. Tránsito lento en carretera 57, entre Avenida Cimatario y Prolongación Corregidora.
2: Clima.
1: 25 grados. 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
2: 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Conéctate. ¿Qué onda, Imagine? Acá Luna y Turbe listísima para conectar contigo una hora más en Match 97.9. Más pop. Conéctate. Ya prácticamente a las 4 de la tarde, Mature, así que estamos listísimos para arrancar con las mejores canciones. Yo sé que es jueves y vamos un día a la vez, todo fluye, nada se estanca, pero ya estoy sintiendo este casi inicio de fin de semana, Mature, así que te estoy preparando las mejores canciones para empezar a enfiestar. Y recuerda que estamos conectados en redes sociales, @matchradiohq, @lunaiturbe_, a disfrutar en Match 97.9, más pop con

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1: Si la fiesta tuviera un sinónimo, definitivamente serían los Black Eyed Peas. Esto fue Let's Get It Started, sonando en Match 97.9, más pop, conéctate. Matcher, vamos a seguir con más música de un artista Match que está abriendo debate en la industria musical. Se trata de Bruno Mars. Yo soy Luna Iturbe, te acompaño hasta las 5 de la tarde. ¿Y esto por qué? Porque recientemente se está hablando mucho en el mundo del internet de estas nuevas zonas que se están abriendo en los conciertos de Bruno Mars con su gira The Romantic, en donde salen más baratos, sí, Mature, pero ¿esto por qué? Porque no tienes vista hacia el escenario. O sea, realmente tú no entras al concierto y no vas a poder ver a Bruno Mars, pero vas a poder escucharlo completamente en vivo. Mature, ¿qué prefieres? ¿No verlo, pero estar adentro, o mejor perderte el concierto? Esto está dando temas de conversación, así que vamos a armar un debate de equipos de 4 personas, Mature, y lo platicamos. Mientras tanto, nos vamos con la canción número 251 del día. Suena Bruno Mars, esto es I Just Might. Lo disfrutamos en Match 97.9, más pop, con él.

0: escuchas Match 97.9 más pop, conéctate. Esto fue de Dua Lipa, disfrutamos Don't Start Now. Match Hurricane se quiere lanzar al Cirque du Soleil, cortesía exclusiva de Match 97.9. Yo soy Luna y Turbe, te acompaño hasta las 5 de la tarde y aquí tengo tus accesos cuádruples, tu pasaporte Match para que disfrutes de este increíble show. ¿Qué hacer para ganar? Ponme mucha atención. 4:23, te lo cuento todo en Match 97.9 más pop, conéctate.
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3: Tráfico lento.
2: Si tu camino es por Avenida San Diego, te quedas detenido entre Primera Privada San Diego y Espuela del Ferrocarril. Se complica el avance de Avenida Cimatario entre Profesores y Avenida Constituyentes. Vamos a avanzar muy lento sobre Avenida Universidad entre Nicolás Bravo y Prolongación Corregidora Norte. Complicado también en Carretera 57 entre Avenida Cimatario y Prolongación Corregidora. Y con asentamientos en Prolongación Corregidora entre Avenida Constituyentes y José María Pino Suárez.
3: Clima.
2: 25 grados. 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

Disfrutamos de esta gran canción de One Direction. Esto fue What Makes You Beautiful en Match 97.9 más Pop. Conéctate. 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Mientras tanto, nos vamos con esta gran canción de lo más reciente de Ariana Grande, de su álbum Petal. Canción número 254 del día, esto es Hate That Made You Love Me, en Match 97.9, más Pop, conéctate.

Escuchamos a Rihanna, esto fue Diamonds, esperando que sí esté de regreso en los estudios de grabación, tal y como lo contó su pareja recientemente. La disfrutamos en Match 97.9, más pop, conéctate. Yo soy Luna Iturbe, te acompaño hasta las 5 de la tarde, vamos a seguir con más música. Te dejo con esto de Miley Cyrus para empoderarnos en esta tardecita de jueves. Canción número 256 del día, esto es Flowers, la disfrutamos en Match 97.9, más pop, conéctate. 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

0: Y feliz cumpleaños a nuestra artista match, Demi Lovato. Demi Lovato. Esto fue Cool for the Summer en Match 97.9. Más pop, conéctate. A seguir disfrutando de las mejores canciones. Yo soy Luna Iturbe, te acompaño hasta las 5 de la tarde. Y vamos a conectar con el sencillo más reciente de Summer, que Matcher. Siento yo que muy pocas personas habían hecho una canción hablando del tema, y vaya cuántos encajamos en esto. 4:48 y la escuchamos en Match 97.9, más pop, conéctate.
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0: un excelente camino, vamos con toda la información vial.
1: Obras.
0: En carretera 57 entre La Noria y Loma Cuesta China con dirección a la ciudad de Querétaro. Toma tus precauciones y anticipa tu salida.
1: Tráfico lento.
0: Sobre Avenida Constituyentes entre la calle de las Artes y Avenida Corregidora. Se complica el avance en Cerro del Sombrerete entre Playa Roqueta y Boulevard Tlaloc. Lleva tráfico a Avenida Tecnológico entre Avenida Constituyentes y la calle Miguel Hidalgo. Vamos poco a poco sobre Avenida San Diego entre Primera Privada San Diego y Espuela del Ferrocarril. Tránsito lento en carretera 57 entre Avenida Cimatario y Prolongación Corregidora.
1: Clima.
0: 25 grados. 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

Altísimo con One Republic, esto fue Counting Stars en Match 97.9, más pop, conéctate. Matchers, seguimos con más canciones, nos vamos con esto de nuestro artista Match Summer, canción que escribió, compuso en su totalidad este gran artista Match, y realmente te está hablando aquí en esta canción de este choque emocional entre querer gustarle a alguien y sentir que el espejo, que tu propio cuerpo te está poniendo trabas. Yo soy Luna Iturbe, te acompaño hasta las 5 de la tarde y te dejo ya con la canción número 259 del día. Esto es December, suena ya My Body Isn't Ready. En Match 97.9, más pop, conéctate.

0: Golden de Huntrix para cerrar esta hora en Match 97.9 más pop. Conéctate, Matcher. Ha llegado mi momento de decirte bye bye. Yo soy Luna Iturbe y gracias, gracias, gracias por conectarte el día de hoy. Te quedas con Ailen Rosales. Mañana en la mañana conectas con Kike Rivers a las 6 de la mañana en el Match Morning y yo regreso a las 11 de la mañana. Te mando mucho amor y brillitos si sigues en Match 97.9 más pop. Conéctate, bye bye.
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0: Carretera 57 entre Avenida Cimatario y hasta llegar a Prolongación Corregidora. Vamos muy lentos en Prolongación Ignacio Zaragoza entre Hilario Frías y Soto y Avenida de las Torres. Y te encuentras con asentamientos en Cerro del Sombrerete entre Playa Roqueta y Boulevard Tlaloc.
1: Clima.
0: 25 grados. 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
4: Match 97.9 más pop, conéctate. Hello, Major, ¿cómo estás? Buenas tardes, ¿cómo va tu día? Ya 27 grados en la temperatura, las 5 exacta en el reloj. Yo soy Ailén Rosales, contigo hasta las 10 de la noche. ¿Cómo va tu jueves, casi viernes en Match? Los que siguen en la oficina, escuderías, negocios, dándole con todo. Oye, ¿qué onda con que ahora se están haciendo pasar por Enrique Iglesias para enamorar a sus fans? Olivia Rodrigo le pagó la carrera universitaria a una de sus fans. Platicamos un poquito más de esto en la hora. Tú sigues en Match 97.9 más pop. Conéctate. Linda tarde.

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1: Sus fans. Yo soy Ailen Rosales, contigo hasta las 10 de la noche, y pobre Enrique Iglesias, Macher, se mete en problemas y él ni sabe. Lo que pasa es que se empezó a hacer muy viral en redes sociales la historia de una fanática de Enrique Iglesias que se supone que le llegó un mensaje de el artista, se empezaron a hacer súper amiguísimos, la quería invitar a salir, y al final todo era una excusa para terminarle robando más de $3,000, Macher. Entonces, no lo sé, o sea, creo que está medio sospechoso que casualmente te llega el mensaje de tu artista favorito diciéndote que te quiere conocer, pero que se congelaron sus tarjetas y que tú le prestes dinero. Y bueno, Macher, ella cayó, ojalá que nunca te pase, pero ya lo sabes, si en una de esas te llega un mensaje de tu artista favorito, o sea, no digo que sea imposible, pero sí está como que medio complicado, ¿no? Digo yo, esto de tener relaciones con un famoso, o sea, tal vez en nuestra imaginación, Macher, en nuestros mejores sueños. Pero algo que sí es súper real es que Taylor Swift es nuestra mejor amiga, sobre todo de Alison Gutiérrez, que en este momento lo estamos cubriendo. Un saludo hasta Colombia, que anda por allá. Y justo para recordarla, vámonos con una rola de ella, ya conectando con la 255 del día. Es The Fate of Ophelia de Taylor Swift en Match 97.9. 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

0: 97.9 más pop, conéctate. Sonó Birds of a Feather a cargo de Billie Eilish de su álbum Hit Me Hard and Soft. Y Matcher, alguien que acaba de estrenar nuevo álbum, pero también está con todo ayudando a sus fans, es Olivia Rodrigo, que le pagó el último semestre de carrera a una de sus fans. Yo soy Ailen Rosales, contigo hasta las 10 de la noche y platicamos esto a las 5:24. Tú sigues en Match 97.9 más pop, conéctate.
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2: Tráfico lento.
10: Sobre prolongación Ignacio Zaragoza entre Hilario Frías y Soto y Avenida de las Torres. Se complica el avance de carretera 57 entre Avenida Cimatario y hasta llegar a prolongación Corregidora. Vamos muy lentos en Cerro del Sombrerete entre Playa Roqueta y Boulevard Tlaloc. Con asentamientos en Avenida San Diego entre Primera Privada San Diego y Escuela del Ferrocarril.
2: Clima.
10: 25 grados. 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

Catch 97.9 más pop, conéctate. Rolota que acaba de sonar, cantamos, bailamos, Sorry con Justin Bieber. Para ti que ya estás en la oficina, Matcher, las escuderías, negocios, donde quiera que estén, que se la sigan pasando increíble, Matcher. Y alguien que estoy segura que se la pasó muy bien es una de las fanáticas de Olivia Rodrigo, que le terminó pagando el último semestre de la carrera. Yo soy Aileen Rosales, contigo hasta las 10 de la noche. Y se ha hecho muy viral, Matcher, esta historia. Una de las fanáticas de Olivia Rodrigo compartía por redes sociales que ya se le dificultaba mucho pagar la matrícula de su último semestre. Olivia vio este video en redes sociales, se contactó con ella y le dijo: oye, ¿cómo puedo hacerte para apoyarte, depositarte? Y le dio $5,000 que le faltaban para poder graduarse, Matcher. Parece película, pero es real. Qué bueno que pues Olivia Rodrigo hace este tipo de acciones. Así que, Matcher, ¿tú qué harías si te escribe tu artista favorito diciéndote: no te preocupes, yo te voy a ayudar? Primero pensaría que es una, no sé, Matcher, una estafa, pero ya después la investigo bien y digo: ah, no, mira, si es ella, qué padre. Así que vámonos justo con Olivia Rodrigo, ya conectando con la rola 257 del día. Esto es Stupid Song en Match 97.9 más pop, conéctate.

carta de uno de ellos que le hizo dándole un consejo. 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Yo te sigo dejando con buena música, ya con la rola 260 del día. Esto es En A Beginning de Joe, en Match 97.9 más pop. Conéctate, linda tarde.

0: más pop, conéctate. Es Another Reason, acá Rodrigo de Cuba. ¿Están? ¿Cómo va tu tarde, Matcher? Escuderías, los que están en su oficina, espero que increíble. Y Matcher, hablando de cosas que nos alegran el día, colaboraciones. ¿Te acuerdas cuando estaba súper fuerte el rumor de una colaboración entre Harry Styles y Dua Lipa? Yo soy Aileen Rosales, contigo hasta las 10 de la noche. Y platicamos de esto a las 5 con 47 minutos. Tú sigues en Match 97.9, más pop, conéctate.
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4: Informe de Matches, que tengan un

0: momento.
1: Si tu camino es por Avenida San Diego, te quedas detenido entre Primera Privada San Diego y Espuela del Ferrocarril. Se complica el avance en carretera 57 entre Avenida Cimatario y Prolongación Corregidora. Lleva tráfico Prolongación Corregidora en el tramo de Avenida Constituyentes y José María Pino Suárez. Tránsito lento en Avenida Cimatario entre Profesores y Avenida Constituyentes. Con asentamientos en Cerro del Sombrerete entre Playa Roqueta y Boulevard Tlaloc.
0: Clima.
1: 25 grados. 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

97.9 más pop, conéctate, Rolota, que acaba de sonar. Bailamos con Dance No More, I Got de Harry Styles, de su nuevo álbum de estudio Kiss All The Time, disco Occasionally, que unos meses antes de que saliera nos ilusionaron de que podía tener una colaboración con Dua Lipa. Yo soy Ailen Rosales, contigo hasta las 10 de la noche, y unos meses antes de que se estrenara su álbum, empezaron a surgir rumores de que podría contener una colaboración con Dua Lipa por algunos medios británicos, que ya se había dicho que según un álbum que salía en marzo podrían tener una colaboración y todo el mundo esperaba que fuera Dua Lipa y Harry Styles. Al final no resultó así, Mature, pero mira, todavía no es tarde para que saquen un remix de alguna canción y siento que Dance No More quedaría perfecto para seguir bailando con al ritmo de nuestros dos artistas británicos favoritos. Para manifestarlo, vámonos con una rola de Dua Lipa, ya conectando con la 263 del día. Esto es Break My Heart en Match 97.9 más pop, conéctate, súbele.

0: Watch 97.9 Más Pop. Conéctate, bailamos con Psy to Psy a cargo de Ariana Grande y mature canciones que te ponen a bailar, pero una que se hizo en una nave espacial. Yo soy Ailen Rosales, contigo hasta las 10 de la noche y platicamos un poquito más de este caso a las 6.7. Tú sigues en Match 97.9 Más Pop. Conéctate.
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1: Tráfico lento.
4: Sobre prolongación Corregidora entre Avenida Constituyentes y José María Pino Suárez. Se complica el avance en Paseo 5 de Febrero entre Avenida San Diego y Avenida Zaragoza. Complicado también en Avenida Universidad entre Avenida Tecnológico y Calzada Ezequiel Montes. Tránsito lento en Avenida Constituyentes entre la calle de las Artes y Avenida Corregidora. Con asentamientos en Avenida Luis Pasteur entre Encarnación Cabrera y Avenida Constituyentes.
1: Clima.
4: 25 grados. 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
2: Match 97.9 más pop, conéctate. Hello Major, ¿cómo estás? Buenas tardes, ya seguimos juntos una hora más con las mejores canciones, promociones y chismecitos. Ya 24 grados en la temperatura, ¿cómo va tu día? Espero que increíble. Los que van saliendo de la oficina, los que todavía están ahí, camino a entrenar, saliendo de, ya manejando escuderías. Yo soy Ailén Rosales, contigo hasta las 10 de la noche. Y en esta hora de música continua, Major, una canción que se grabó en una nave espacial. Tengo para ti tu pasaporte Match, accesos cuadre al Circo Tu Soleil, y te lo comparto en Match 97.9 más pop, conéctate.